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1: Se dieron las 3 de la tarde, ya que no termina el desmadre, andamos locos.

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3: ¿Qué tal? Muy buenos días, les saluda Eli Venegas y este es el breve informativo del bueno, la mala y el feo. Estados Unidos afronta una peligrosa ola de calor con posibles temperaturas récord y sensación térmica de hasta 115 Fahrenheit esta semana, lo que incluirá el festivo del 4 de julio, mientras estados como Utah y Colorado declaran emergencias por incendios derivados de las altas temperaturas y la sequía que ya han dejado 3 bomberos muertos. El Servicio Meteorológico Nacional emitió un aviso porque una peligrosa y prolongada ola de calor se intensificará a lo largo de la mayoría del centro y el este de Estados Unidos, con un riesgo de mayor a extremo en regiones como Texas, Florida, Nueva York, Illinois y Washington, D.C. 2 mujeres y un menor de 2 años murieron en un tiroteo en Mississippi. Las autoridades de Jackson, Mississippi, mantienen una búsqueda activa de un sospechoso después de que 2 mujeres y un niño de 2 años fueran encontrados muertos por heridas de bala durante la noche del sábado. El jefe del departamento de policía de Jackson informó al que los agentes acudieron alrededor de las 10:10 de la noche a un reporte por una presunta agresión agravada en el bloque 300 de Queen Alexandria Lane. Y Corte Suprema rechaza intento de Trump de destituir a la gobernadora de la Reserva Federal, Lisa Cook. El Tribunal Supremo de Estados Unidos denegó este lunes la destitución de la gobernadora de la Reserva Federal, Lisa Cook, por parte del presidente estadounidense Donald Trump hasta que se complete el litigio judicial contra su despido. Con una rotación de 5-4, el dictamen permite a Cook permanecer en su puesto para garantizar un procedimiento previo al despido al determinar la independencia del Banco Central frente al control presidencial. Hasta que llegamos con el breve informativo del bueno, la mala y el feo, les informó Eli Venegas en redes sociales. Eli Venegas Radio. ¡Feliz día!
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4: Oigan, vamos a regresar, chavos. ¿Con qué? La enchufada, tenemos el teléfono.
5: ¿De quién?
4: De la mamá de Jacinto, que nos nos envió su mensaje, su número.
5: Sí.
4: Vamos a hacerle una broma, vamos a decirle que el Jacinto anda en malos pasos.
6: Ay, como yo, Nando.
4: A ver, ahorita regresamos enseguida con la enchufada. Más adelante te puedes ganar hasta $1,000. Suerte, Con la lana del golazo, mucho dinero.
6: Sí.
4: $1,000, güey.

0: Híjole.
1: ¿Qué pasó?
0: Pobrecita la Chay.
1: Ah, la verdad que sí.
0: Ayer estaba sentada triste y cabizbaja.
1: Sí.
0: Chale. Y luego que le está pegando la menopausia.
2: ¿Neta?
1: ¿Por qué dices eso?
0: No sé, es que estaba sentada.
3: Hace muchos años esto, ¿no?
0: Como 100. ¿Eh?
1: No, sí, es una...
3: Pega en los 40 la menopausia.
1: Ella tiene 41, don Tela.
2: Sí, no, tiene 35, no, de hecho.
0: Vienen como 3 en la vida. Esta es la cuarta de la Chayo. Sí. Digo, Chayo, ¿qué tienes? Está pensativa ahí nomás. No sé, Andrés.
2: Pobrecita.
0: Como que me ganó el sentimiento.
1: Ay, pobrecita.
0: No, man. Dije, ten, Chayo, un zapato.
2: ¿Un zapato?
1: Uno.
0: ¿Y eso para qué?
2: ¿Por qué?
0: Porque un zapato consuela.
2: Eres el peor marido del mundo,
1: pero... Es que sí lo creo, sí, que haga eso, la neta.
4: ¿Te crees muy trucha? Aguas, porque cuando menos lo esperes, el bueno, la mala y el feo te pueden dar una...
2: Vamos a marcarle. Gracias a la gente que nos manda mensajes en redes sociales. Dice Jacinto que le marquemos a su mamá. Se llama Alma, doña Alma.
1: Doña Almita.
0: Almita. Sí.
2: Dile, feo, que anden malos pasos.
5: Okay. Hello.
0: Con la señora Alma, por favor.
5: Sí, ella habla.
0: Sí, Alma, ¿cómo está?
5: Ma, muy bien, gracias.
0: Mire, le habla Andrés Maldonado, gerente general del banco.
5: Ajá.
0: Lo que pasa es que tenemos a su hijo aquí con nosotros y me está pidiendo que le mande 10 millones de dólares a usted. ¿Tiene una cuenta disponible por ahí a donde se los mando o los quiere en efectivo?
5: Pero, o sea, ¿cuánto?
0: No más 10 millones.
1: ¿Qué?
5: ¿10 millones? ¿Seguro?
0: Sí. Sí, 10, ¿verdad? Oh, ok. Dice que 10 nomás.
5: Ah, pero pues...
0: Su hijo, él se llama Jacinto, ¿verdad?
5: Pues sí.
0: Tiene como unos 25 años, sí. Aquí está con nosotros, él me está diciendo, mándale 10 millones de dólares a mi mamá, por favor.
5: Pero pues, ¿de dónde sacó él tanto dinero?
0: Pues somos un banco, señora.
5: No, pero pues ustedes, pero él.
0: Pues de aquí del banco.
5: ¿Y él tiene esa cantidad?
0: Pues no la tiene él, pero la tenemos nosotros y me está apuntando con una pistola. ¿Cómo no la voy a mandar?
5: Ah, ¿es una broma?
0: No, Jacinto, espérate. No. Ay, calienta la pistola, Jacinto, está muy fría. Es que me acaba de poner la pistola en la sien.
5: Ah, ¿y no puedo hablar con él?
0: ¿Perdón?
5: ¿Puedo hablar con él?
0: Me está haciendo señas que no.
5: Ah, no, pues, no sé, oiga, no, yo no sé de dónde habrá sacado tanto dinero.
0: ¿O no quiere venir por ellos usted? Pues tráigase una troca, porque no van a caber.
5: Esto es una broma, ¿no? Porque según yo, mi hijo está trabajando.
0: O sea, así trabaja él, con una pistola en la mano y asaltando bancos, yo creo.
2: Dale, dale, dale.
0: ¿Qué pasa? Es algo que no se siente.
1: Sí.
0: La pistola en la espalda.
5: Bueno.
0: Alma, ¿va a querer el dinero, sí o no? Porque este muchacho a lo mejor sí le jala el gatillo, oiga.
1: No manches.
5: No, pero pues le digo, mi hijo está trabajando. No puede ser, esto es una broma.
0: Mire, mire, ¡ay! ¡Le va a jalar el gatillo!
5: ¿Y qué dijo el gatillo? ¿Miau?
0: No se cree, Alma, es una broma. Su hijo nos llamó para hacerle la broma. Somos el bueno, la mala y el feo. Dice, enchúfense a mi mamá. Mire, le está jalando el gatillo.
5: Muchachos, de veras. Muchas gracias.
0: Ya quisiera mandarle $10. Imagínense, 10 millones no, ni para mí. Pero bueno, si quieren, le regalo el gatillo. No tengo ni para darle de tragar.

0: ahorita cualquier canción viejita con una nueva, márcanos de volada, ¿eh?
1: Llámale ya. 1-855-370-3100.
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2: 00. Ahí van a salir con su Javier Solís y que sus Luis Miguel.
3: Y Miguel sigue vivo.
2: Los moridos, estos ya todos muertos.
3: Oh, él vivirá por siempre.
4: Ahorita regresamos con esas rolas. ¿Cuál quieres que te mate, Don Tela? Venga.

0: ver, vamos con Don Tela de la Mata. Cualquier canción viejita con una nueva. 1-855-370-3100. A ver, mira, tenemos a Antonio con nosotros. ¡Ese es mi Toño!
1: Hola, buenos días.
0: Buenos días.
2: Good morning.
0: ¿Cuál quieres que te mate, Don Tela, mi carnal?
1: Saludos desde Nueva York.
3: ¡Nueva York! ¡Saludos desde Nueva York!
1: ¿Y? ¿Me pueden poner la canción de Gali Galeano, Frío de Ausencia?
3: ¡Ay, Frío de Ausencia! El mismo que llamó el otro día.
2: Frío de Ausencia, esa es como...
3: También la cantan los... ¿Cómo se llaman esos güeyes?

0: Tenemos a Fátima con nosotros. Hola, Fátima.
1: ¿Cómo la mueves? Sí.
2: Patty.
3: Hola, Raúl.
0: Hola.
3: Good morning.
0: ¿Cómo estás? How are you?
2: Patty.
3: Bien, I'm fine, and you?
0: Very good, very good, very good.
4: Ay, te acabo de levantar.
0: Oye, ¿cuál quieres que te mate, don Tela?
3: Un saludo para el sobrino, la coloreteada. Vámonos por los dormir.
0: La coloreteada con los mieres.
4: La coloreteada.
2: Hey, hey, hey.
0: Guarentes.

0: escuchado, chavos?
1: Es de todas las fiestas, Pau.
0: ¿De qué fiestas?
1: De bodas, quinceañeras.
2: Como rap,
0: no,
2: ¿sí?
0: No, es pieza, rap, no la había
2: rap antiguo.
1: Es más, me acuerdo que yo estaba en una quinceañera. Y sí, en esta canción me paré porque andaba yo corriendo. ¿Ya ves los niños cómo corremos?
0: Sí.
1: Y en esta parte
0: los
1: me paré.
0: Niños,
1: ¿sí?
2: Te manchaste el vestidito con el pastel.
0: No, ¿les ponen en los 15 años de hoy en día?
1: Sí, es diferente.
2: Caballo dorado, entonces.
0: No, el caballo dorado es viejita, pero
2: qué horrible.

0: Desde saludos de Chicago.
1: Chicago, mi vida. Jairo. Jairo, matas a la dontela, por favor.
0: A ver, voy a matarla con esta, la de Cielito Lindo.
2: Cielito Lindo.
1: No, y aparte ¿quién, ahorita nos ¿qué? Llega más.
2: ¿Quién la canta esa, Jairo?
3: Sí, las de la Sierra Morena, Cielito Lindo.
2: Lindo, bien.
0: Cielito Lindo, el himno nacional de México.
2: Cualquiera va, ahora. Lindo.

0: otra es la de los estadios, ¿eh?
1: Esta no, sí. Hombre. Cuando, esa nos llega ahorita.
0: Cuando
1: más.
0: Vamos ganando, se escucha por todo el estadio.
2: Lindo de

0: qué buena rola.
1: Güey, qué levantó.
2: Ay, sí, sí. Come on, guys. Mexicano.

0: guy. Give me something harder.
1: Ay, aquí está, tenga.
2: Dani.
1: Something harder.
2: Dani, Dani. Papi, tómatese la Dontela. Hey.
1: ¿Cuál quieres?
3: La Bobby Pulido, desvelado.
2: No hay mejor

0: Ángeles Azules.
1: No,
2: no, pero es el
1: lado
3: mismo.
1: That's right.
3: Ojo. Ojo.
1: Te está aguantando las ganas de cantar, Paola.
2: Es que sí me gusta. Sí me gusta esa canción.
1: It's okay.
2: Escúchame, sí me gusta.
1: No, I got you.
2: Me gusta mucho.
1: I know, I got you.
2: Pero desvelado me fascina.
1: I know, I got you.
2: Desvelado.
1: I know, I got you. Boleada.
2: Nah, con desvelado no tanto,
1: esto parece Alemania en contra de... ¿Cómo se llaman los otros?
0: Martinica. No, Paraguay.
2: Bobby
0: no
2: me... Pulido es Paraguay.
0: A ver, regresamos enseguida con Don Tela Te La Mata. 1-855-370-31.

0: A ver, vamos con Don Tela te la mata. Cualquier canción viejita con una nueva. 1-855-370-3100. Tenemos a Blanquita. Hola, Blanca, ¿qué peteó?
1: La Blanquita.
2: Hola.
0: Bienvenida.
1: Mamita, mátasela, Don Tela.
2: Ah, la de, ¿qué era la de Grupo Mojado?
0: La de Mojado.
2: La de caldo de pollo.
0: Caldo de pollo. Ah, sí.

0: búsqueda. ¡Que vivan los mariscos!
1: Machine.
2: A ver, mira, tenemos a Oscarito. Oscarito, ¿qué peteado?
0: Oscarín.
2: Oscar.
3: Bueno. Hola, muchachos, buenos días.
4: Don
0: hola,
4: Oscar.
0: Chulo.
4: ¿Qué rola quieres?
0: ¿Cuál?
3: Saludos de Chicago, hoy que me levanto con Estela. Chicago. El niño y la boda de los niños del norte.
2: Y el niño y la boda.
4: Ay, está muy fuerte esa.
2: Ante esta comunidad cristiana.
4: Oye, güey, ya compraste un celular, está hablando de un CB. Esos rayos de...
5: Bueno. Punto.
2: Si alguien tiene un impedimento para que esta unión se realice, que lo diga ahora o que calle para siempre.
0: Oh my God.

0: Ay, come on, guys.
1: Está muy triste, don Tela. Esa llega al corazón.
2: Don Tela. Ellos siguen vivos y siguen sacando música moderna.
0: Pero están moridos. Que lo suben en grúa al escenario.
1: No, cállese.
2: No es grúa.
0: Mejor, los dos carnales.
3: También, si tienen buen amigo, siempre están jóvenes.

0: días, ¿cómo están todos en cabina?
1: Hola, mi vida, queremos ganar la Don Tela, pero nomás no podemos.
0: No, con esta vamos a ver. A Don Tela.
2: ¿Cuál?
0: El pipiripao.
1: Raya el pipiripao.

0: tenemos a Gerardo con nosotros. ¡Ese Villarri!
1: Frontera siempre me gusta.
2: Sí, buenos días, compas, ¿cómo andan?
3: Buenos días, buenos días. ¿Qué rola quiere el señor para matársela a Don Tela?
0: ¿Cuál quieres que te mate, Don Tela, mi carnal?
3: De volada.
2: Momento viral. Primer golazo que le van a meter a Don Tela y en honor a 4th of July, the Star Spangled Banner.
0: ¡Ay, no! ¡Esa! ¡No! ¡Pero cómo!

0: el bridón.
1: A ver cuál ganó.
0: Y retiemble.
1: A ver cuál ganó.
2: Ay, para nosotros, ay, México, ¿ves? Forever.
3: Sí.
1: Ah, bueno.
0: Me quedo con las dos.
1: Les di por su lado.
2: Gracias.
0: Si ¿por no, cuál lado?
1: Si yo no gano, arrebato.

0: parecer hay una nueva manera de conocer gente.
1: No, hombre, mis chavos.
0: What happened?
1: ¿Quieren ligar?
0: Sí.
1: ¿Y ustedes qué quieren ligar? Sabrosas. Mm. Mujeres esculturales.
2: O sabrosos. Pelón.
1: Cinturita.
0: Ay.
1: Nalgonas. Piernudas.
2: Uy. Pechugonas.
1: También.
2: Garrandotas.
1: Todo sabroso.
2: Patudas.
1: Les voy a decir cuál es el nuevo Tinder. Mujeres quieren un hombre musculoso.
0: ¿Eh?
1: Pelo en pecho. Brazo grandote, glúteo parado.
2: Aquí no hay.
1: No se vayan ahorita, les digo dónde ir. ¿Al bueno, a la mala y el feo? Claramente no.
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2: Oigan, chavos, ¿les gustaría ligarse a una mujer?
3: Dos,
4: imagínate,
3: tres, cuatro.
4: El feo más de 40 años de casado y yo 25. Ey,
2: pero a los solteros.
3: Ya queremos a Arturo Escoba.
2: Sino, mujer, ¿te gustaría tener un hombre musculoso, grandote? Ay, así con un six pack.
4: Ay, ya me hiciste mentir.
2: Te voy a decir dónde te lo puedes ligar y cómo hacerle. ¿Dónde? Este es el nuevo Tinder. Ahorita les platico.
4: Ay, oh, my God. Sí.

0: imagínense
1: ver.
0: Poder conocer al amor de su vida. No ustedes, okay. Que ya lo conocen claramente.
1: No, yo todavía no lo...
0: No, ya lo tienen.
1: Creo que todavía no me he dado la oportunidad. Julio,
0: y ustedes se van a morir con el amor de su vida. Así, hasta la muerte.
1: Dios te bendiga, manita, con un amor como el nuestro, la verdad. Dios te bendiga.
0: Oigan, pero imagínense todos los solteros, las solteras, encontrarse a un hombre, mujeres, rudo, pelo en pecho, pierna torneada, pecho palomo, brazo Schwarzenegger.
1: ¿Hombre o mujer?
0: Hombre, estoy en el hombre. A ver, que no sean ustedes así, no se ofendan. Uy, así hasta me lo vuelvo a repetir.
2: Aunque quisiera una mujer así, yo...
0: No, pierna torneada. Este vato que tengo un glúteo de durazno, paradito.
1: Ay.
0: Un abdomen para lavar ahí mis calzoncitos.
1: ¿Para qué quieren glúteo ustedes, mujeres?
0: Para nalguearlo.
2: De durazno.
0: Unos brazos así de Schwarzenegger para que me cargue.
1: Los vatos que tienen pompi ya tienen novio.
0: Sí. No, lo
2: de durazno.
0: Ya, hombres, trabajen los glúteos. Ya nosotras se los vemos.
1: Su vato los nalguea.
0: La neta.
1: Y está bien, ¿eh?
0: Yo, es un squishy. Squishy, squishy, squishy.
2: El pelón tiene nalgas de durazno en almíbar. Ya dice.
0: Ya divertida.
1: Pero tengo. Y yo. No como otros.
2: Las mías están escondidas.
0: ¡Hombres! De aquí no se critiquen sus glúteos. Ninguno de los dos los tiene como los dije. Un hombre así que digas, ¡ay, qué rico! Con condición.
1: ¿Y las mujeres?
0: Ahí voy por la mujer.
1: Por favor.
0: O macho alfa, pelo en pecho, una mujer. Uy, qué chico, chico, chico. Pierna torneada.
1: Dale.
0: El muslo salido, el glúteo parado. Glúteo como la J-Lo. Cadera bonita.
3: Ya está todo caído el de la J-Lo.
0: No, manche, cállese, ya quisiera.
2: Trae, usa calzón con amortiguador.
0: Trae un glúteo alto.
2: Trae calzón bueno. No. Claro.
3: Ya es carne vieja.
2: Levanta nalga.
0: No, no.
1: La acabo de ver en una película en traje de baño.
0: Mis respetos. Y está fit.
3: Le ponen maquillaje.
0: Mire, don Tela, si usted quiere hablar de carne caída, por favor cállese, porque usted tiene caído hasta el ojo. Sigo con la mujer sensual. ¡Cinturita! Abdomen de lavadero, eso sí que para... durito. Brazos sin papalotear.
1: Ay, mamá.
0: Preciosa.
3: No, como la Chayo y la Sargento.
2: Parecen mantarrayas.
1: Sí, yo sí.
2: Cuando nadan.
1: No, cuando lees así mi vieja, digo, ¿va a volar o qué pedo?
0: Ya se ha encontrado un nuevo sitio para ligar. Tinder es lo de ayer y lo de hoy es los dates.
1: Dates
0: en las
1: ¿qué?
0: Apps de fitness. Sí, las apps de ejercicio.
1: ¿Cómo?
0: Ahí vas a ligar pura gente sabrosa que le gusta correr, ir al gym y hacer funcional.
1: ¿Cómo?
0: En
1: ¿cómo?
0: Grupo.
1: No. No entiendo cómo, en qué aplicaciones de cómo.
0: Ya la gente ya no liga en aplicaciones como Tinder, como Grindr, como Bumble. Las aplicaciones que tienes que bajar, escucha, manito, manita, Fitafi, DateFit, Sport Singles.
2: ¿GayFit?
0: No, ¿qué? Date, de cita, DateFit, Sport Single,
1: okay.
0: ATC Club y A-Team. Estas aplicaciones son de deportes, pero con ligue. Entonces, ¿qué está pasando? Te va a ayudar a encontrar pareja, estas personas fit, porque luego ves que dicen, son todos unos borrachos. Ya no. Ahí no maniwis.
1: Fitness, ¿no?
0: Pero es menos probabilidad. Una persona que se dedica a correr y a cuidarse y todo, no es tan fiestero.
2: A mí me recomendaron una.
0: ¿Cuál?
2: 92 Fit.
0: ¿Cuál es esa?
2: Después de 92 años, ahí
1: No, 92 Alive. 92 Alive, güey, no manches.
0: Oigan, eso está maravilloso porque tú puedes entrar, conocer gente que realmente se cuida.
1: Pero son exclusivamente para ligar o también puedes hacer citas para el gym.
0: De
1: las dos.
0: Ligas con personas que hacen ejercicio y que están en la misma sinergia que tú. Oh. Entonces, si a ti te gusta correr, vas a ir a correr y ya puedes ir platicando con la lady. Hola, ¿qué tal? No,
2: al pelón le gusta comer.
1: Ay, el feo ves que no puede ni mover la rodilla.
0: Pero el feo puede ir a estos de las mini pesitas. ¿Cómo se llaman? De las mancuernas.
2: Me pongo una core en la bota.
0: Con ligas.
1: Una core en la bota.
2: Para que haga peso. Y hago ejercicio.
0: ¿Qué tal? ¿Les gusta esta idea de salir con personas del gym?
1: Está interesante. Si ese es tu rollo, es tu vibe.
0: Claro.
1: Está chido.
2: El tuyo no es pelón.
0: No, no me digas que no te le quieres acercar a una mujer con leggings.
2: Sí, pero ¿cómo no?
0: Ah, está
2: pero
0: bien.
2: Ella
0: chulo.
2: No quiere con uno.
0: Por eso ya en esta aplicación.
2: Marranos.
0: Las van a encontrar mis vidas.
1: Órale.
0: Acuérdense. Are
2: you fit? No, I'm fat.
0: Fitafi, Date Fit, Sport Single, ATC Club y A-Team. Para mí, Pao, ustedes.
1: Lo que me sorprende, digo, te lo dice alguien que tiene más de 25 años de matrimonio. ¿Cómo han cambiado la manera de conocer gente, no?
0: Claro.
1: Qué increíble.
2: Sí, es una nueva tecnología.
0: Antes,
2: sí.
0: Ibas al café, a la biblioteca.
1: Ándale, sí, bonito.
2: Está chido, ahora más rápido, güey. ¿Así?
0: Bueno, por lo menos ya sabes qué intereses que tienen, pues, los mismos intereses en común. Sí.
1: A ver, pregunta, paisano, ¿a ti te gustaría que tu pareja fuera fit?
2: O fat.
1: O mejor
0: siempre fito, siempre
1: conocerla
0: fat.
1: Así de esas morras.
2: Normal.
1: Normalonas.
0: Fiesteras.
2: Que se,
0: les
2: que se va a esparramar en el futuro.
1: No le hace. 1-855-370-3100. Te sorprendería la genética de mucha gente, feo.
0: Claro.
1: Que nunca han ido al gimnasio, pero tienen buen cuerpo, güey.
2: He visto dos nomás en
1: neta,
2: mi vida.
1: Neta, a ver.
0: ¿Quién es?
1: Llámenos, ahorita regresamos con tus llamadas y conéctate en YouTube. Vamos en vivo. @BuenoMalaFeo,

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2: ¡Qué increíble cómo han cambiado la tecnología, ¿no? Ya donde conoces machín, gente y
3: machín,
2: todo el rollo.
3: Machín.
4: Mira, en cierto punto creo que está bien y en otro tal vez no tanto, porque sí siento que conocer a la persona en persona pues sí. Es muy importante, ¿no? De, ay, mi amor, mi vida, mi pichón.
3: Pero te das una idea en la aplicación de qué es lo que le gusta.
4: Pero hay personas que ponen fotografías de que no son filtradas. O fingen ser algo que no son.
2: También.
4: Se apoyan con ChatGPT. Oye, quiero ser un perfil ligador. Conquistar, cómo le hago esto y el otro te da cómo decir y te da qué contestar también.
2: Oye, el otro día mi vieja la sargento
4: sí.
2: Puso una foto que yo dije, ay güey, qué pedo.
4: ¿Qué foto?
2: ¿Qué se hizo? Y luego ya llega a la casa y la misma de siempre. Y le digo, oye, ¿y la foto que subiste apenas en las redes sociales? ¡Oh, la hice con ChatGPT!
4: Sí, ya
2: es que
4: ya
2: nomás es quiero ver cómo se me veía el pelo corto y a ver qué opinaban mis amigas. Sí. Y yo le digo, ajá, pues
3: es que
2: te veías.
3: ¿Sabe que te gustan con pelo corto?
2: Pues tráete a la de la foto, ¿no?
4: No, pero sí muchas veces ya se
2: las arregla, güey. Sí las arregla.
4: Claro.
2: Les da una liviane.
4: También a los cirugano. Hombres, ¿eh? Hay hombres le que también se suben y se ponen cabello y se ponen 20 años menos. ¿Qué? Y que la pancita que va. O sea, todos hemos fingido en ese sentido. Entonces, es por eso creo que es mejor en persona. Para mí, en lo personal, yo nunca he estado en una aplicación de citas o algo así.
2: No, nunca lo has hecho.
4: Nunca.
2: ¿Y eso que te tocaron?
4: O sea, pero nunca, no me gusta, no me gusta.
2: A ver, paisano, comadre, ¿tú prefieres que tu pareja sea fit o así, que sea natural? Porque ahorita Pau nos está platicando de la nueva manera de conocer gente que son a través, no de estas aplicaciones que se utilizan hoy en día para conocer pareja o mujeres, hombres, sino una aplicación de gym.
4: Claro, están buenísimas.
2: Y estamos hablando de gente fit.
4: Me encanta, porque muchas veces muchas mujeres dicen, no, es que no sale con las cosas que yo necesito, quiero que sea alguien que haga ejercicio y todo. ¿Y dónde van? Y los buscan en los bares, en lugares donde no van a encontrar. Si buscan gente de gimnasio.
3: Hay que abrir una aplicación de que la vieja que le gusta ir a pescar, güey.
2: Ándale.
3: Estaría chido.
2: Sí, hay de
3: Let's go fish.
2: Sí.
3: Así.
2: Ándale, claro, y está chido.
3: Let's go fish.
2: Fishing love.
3: Fish
2: and ahora mira, tenemos a fish Chuy con fish. Nosotros. Hola, Chuy, ¿qué metió?
3: Fish for fish.
5: Hola, saludos de Cincinnati, Ohio.
4: Cincinnati, mi vida.
2: Oye, Chuy, ¿a ti a la hora de conocer a alguien te gustaría que fuera fit, o sea, que vaya al gimnasio, o que le guste normal. Así todo lo demás, los taquitos y comer?
4: Qué ricos son los taquitos.
5: que esté fit.
4: Claro.
5: Fit. Okay. De hecho, mi mujer está fit.
3: Y tú también.
5: Está como la... No, yo estoy. Mi mujer está como una de las Kim Kardashian.
4: Su máquina, o sea, bien sabrosa.
2: ¿Dónde la conociste, Chuy?
5: Era mi vecina antes.
4: Ay, pero ella iba al gimnasio y todo.
5: Sí, hasta ahorita va al gimnasio.
3: ¿Y tú no, Chuy?
5: No, yo estoy chaparro, panzón y feo.
4: ¿Y tú por qué no vas al gym si tienes una mujer que va al gym, amor?
3: ¿Si lo quiere?
5: Porque tengo mucho trabajo y no tengo tiempo para eso.
3: Tú tienes dinero, lo que le gusta a las mujeres. Y ella no trabaja, va al gimnasio también.
2: Está bien.
4: Las mujeres también van al gimnasio, aunque trabajen.
3: Unas.
2: Claro.
4: Sí.
3: Unas ni aunque no trabajen.
2: Oye, Chuy, ¿y ya están casados o son novios apenas?
5: No, estamos viviendo juntos.
2: Viviendo apenas.
4: ¿Y para cuándo el bodorrio? Para que nos invites.
3: No, le puches, no, está bien así, güey.
5: Ya estamos en eso para que me arreglen mis papeles.
2: Hombre, papi.
4: No, pero este sí se sacó la lotería sabrosa. Va al gimnasio y le va a arreglar los papeles.
3: Y no
2: la
3: trabaja.
2: La lotería te la sacó ella. Hombre trabajador que genera dinero. ¡Jaló! El precio. The price is the man.
3: Yes, sir.
4: Los dos han sacado la lotería.
2: Claro.
4: Qué bonito.
2: Tenemos a Joel. Hola, Joel.
3: ¿Qué siento yo?
2: ¿Qué peteo?
6: ¿Cómo andan, muchachos?
2: Muy bien, muy bien.
4: Hello, Luis.
2: Oye, ¿te gusta una mujer fit o que le entre duro al menudo pozole, tacos y de todo?
6: Pues yo a mi esposa la conocí en el gimnasio.
4: Ven. ¿Cómo te acercaste con ella? Porque a mí en lo personal no me gusta que me hablen en el gym.
6: No, lo que pasa que yo empecé a ir, yo... He hecho ejercicio desde los 20 años, entonces yo le empecé a ayudar a una entrenadora en la spinning class.
2: Ah, muy bien, asistente.
6: Y entonces ella llegó y me preguntó que cómo podía entrar a la clase, entonces ya le explicamos todo y empezamos a platicar.
2: Ah, bueno.
6: Y de repente resultó que era mi vecina.
4: Ah, mira.
3: Pero
4: ¿qué
3: de ahí
4: casualidad?
3: De ahí de al lado de donde vives, ¿o no la conocías, güey?
2: ¿Ha sido eso?
6: No, lo que pasa que ella casi no salía porque el marido era muy celoso.
3: Ah,
6: el señor, pero
4: ¿Cómo? O sea,
2: ¿era casada?
3: Ay, güey.
2: No mames.
4: Se le pasó a decirnos ese ligero detalle desde el inicio. Mi vecina, pero no salía porque estaba casada. ¿Y cómo se la tumbaste?
3: O él.
6: Pues porque me miraba después más a mí que a él, porque pues yo le miraba hasta 6 días a la semana en el gimnasio y el señor nunca iba, nunca fue el señor. Hasta ahorita lo hemos visto en la calle, el señor pesa como 300 libras, ¿se le vale?
4: Pero, ay, ¿y ella pues cómo dejó al señor?
3: Bien gordo.
6: De repente ya convivió más conmigo y luego el señor le empezó a decir que no, que tú eres adicta a esas cosas, que quién sabe qué, porque yo le empecé a recomendar qué proteínas, qué vitaminas, que esto, y al señor le decía, no, que te vas a enfermar con todo eso que tomas y bla, bla, bla, bla, bla.
2: ¿Qué barra de proteína le recomendaste,
4: Joel? La chocolate. Sí.
3: Con cacahuate.
4: ¿Eh? Oye, pero se divorció de este señor.
6: Sí. Se divorció de él, entonces dejó de ir al gimnasio como un mes y ya no supe nada de ella. Sí. Y como al mes regresó,
2: okay,
6: le dije, hola, ¿cómo estás? ¿Todo bien? Dijo, no, es que me andaba moviendo con una amiga, ya me separé y todo. Entonces, yo ahí en el mismo gimnasio yo entrenaba a una abogada de divorcio, ¿no? Pues ella la ayudó a divorciar.
4: ¡Ay, el juez bien inteligente movió todas sus cartas! No,
2: el negocio redón, descuento,
4: abogada. ¡Hombre, de todo que el resuelve!
3: Te hubiera ligado a la abogada también, Joel.

0: partidos de ayer. Va. Porque yo hoy me siento ganadora.
1: Bien.
0: Me siento que creo que gané yo.
1: ¿Cómo?
0: De la quiniela de ayer.
1: Ajá.
0: O no. A ver qué hay en la YouTube para que discutan y ustedes nos digan quién va a ganar.
1: Eso. Y más adelante, hasta $1,000 con la lana del golazo. Oh, yes.
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1: ¿Qué digo, juega? Hoy gana México, señoras y señores. Regresamos con lo último en deportes y Gabo Sainz para

0: esto. Tiene el compromiso de ganar. Sí. Hoy México gana, gana o gana.
1: Ganamos,
0: no hay opción. 16avos. Yo considero que si México pierde en esa instancia,
2: bye bye.
0: Fracaso totototote.
1: No, sé positivo, positivo, positivo.
0: No, no, no, no soy positivo. Positivo. Simplemente estoy diciendo que si pierde, es un terrible, terrible.
1: Hoy vamos a ganar, plon.
0: Terrible decepción sería. Es más, yo lo considero prácticamente perder en fase de grupos. Así.
1: No, no, no, y vamos a ganar.
0: Tenemos a experto en deportes con nosotros de TUDN Network, mi compita Gabo.
3: ¡Sáenz! ¡Gabo! ¡Gabo! ¡Gabo!
0: Bienvenido, Gabito. ¿Qué piensas?
2: ¿Qué va a decir?
4: ¿Qué pasa, muchachos? ¿Cómo están? Muy buen día.
0: Ah, listos.
4: A ver, con lo que dices. Sí, listos. Yo estoy seguro de que hoy ganamos. Hoy es el día de. Creo que México tiene para ganarle. Quizá no tanto en la calidad, quizá no tanto en el fútbol. Porque Ecuador tiene muy buenos futbolistas como Pierre Hincapié, como Pedro Vite, como Ener Valencia, tiene Caicedo, tiene muy buenos jugadores, e incluso, bueno, jugadores que han ganado la Champions. La verdad es que pues es un tema importante también, y México hoy no compite en esas áreas. Pero bueno, yo creo que hoy le puede ganar 2-1, 3-1.
1: Sí.
4: Yo coincido contigo, Pelón, que en caso de perder es como no avanzar de la fase de grupos.
0: ¿Por qué?
4: Porque antes eran 32 equipos y estamos en la ronda de 16avos, que son 32 equipos. Entonces, si no avanzamos es como si te hubieras quedado en grupos, como si no hubiera pasado nada de lo que pasó anteriormente. Ay. Así que ojalá que México pueda ganar. Vamos, yo creo que puede ganar. Y pues obviamente así sería un fracaso terrible, terrible perder en la cancha del Estadio Ciudad de México contra un equipo como Ecuador.
0: Ay, ay, ay. Ahora,
1: Gabito.
0: Este ya es otro tema. Yo sé que estamos de fiesta, yo sé que no hay que hablar de esto.
1: Hoy fiesta, ¿qué, fiesta? ¿Qué,
0: pero qué? También, Gabo, el perder sería un golpe también para el sistema,
2: no
0: como se maneja.
2: Fuera,
0: la Liga MX
2: fuera.
0: Que debería de cambiar. Mira, Marruecos. El campanazo que está dando.
1: Está impresionante.
0: O sea, el proceso que tiene.
1: Sí.
0: Lo que ha hecho en los últimos años. Es que.
4: Claro.
0: Quiero que gane México, pero también me agüita que las cosas sigan como están. Me encantaría ver a morritos de los barrios salir adelante. Que ya dejemos de jerarquías, que cambien tantas cosas. En nuestro México, en nuestro fútbol, ya nos merecemos una alegría, vaya, un.
4: Pero es que, a ver, algo. Te lo pongo así. En Qatar, no avanzamos de la ronda de grupos.
0: No, terrible,
4: güey.
0: ¿Y
4: pasó algo? ¿Cambió algo? No cambió nada. Entonces, no sé.
0: ¿Dónde está?
4: No sé si es algo bueno exactamente que no avancemos, que no ganemos.
0: ¿Dónde está el descenso? ¿Descenso, ascenso?
4: No hay.
0: ¿Dónde está también el dejar de contratar tantos? Digo, entiendo por la espectacularidad.
2: Pero
0: que
2: eso
0: que
2: no va a pasar.
0: No tanto extranjero.
2: Pero,
0: ¿por qué no jugamos en Libertadores? Juguemos en Libertadores.
4: Claro.
0: O sea, que cambien muchas cosas.
4: Es algo que no va. No va a suceder, porque imagínate después de la primera fase que tuvieron, que fue muy buena por parte de México, pero la verdad es que no van a decir, no, pues entonces necesitamos cambiar. No, al contrario, los nubla, ese es el tema. Le llegamos a ganar a Ecuador, que ojalá, eso creemos todos, porque luego hay gente que no cree que queremos que gane México, claro que queremos que gane México, pero somos realistas. Y el tema es que bueno, si llega a pasar, te va a ocultar muchas cosas, vas a decir, no, pues vamos a toda maíz.
0: Exacto.
4: Porque realmente
0: es el detalle.
4: Teníamos a Lozano, teníamos a Coca, teníamos ahora a Javier Aguirre, y dices, pues no hay problema. El camino fue todo truncado, fue feo, cambiaste de técnicos, de jugadores y demás, pero no importa, hicimos un gran mundial y el mundial se te queda aquí en la cabeza y es lo que termina pasando. Que te nublas y eso va a suceder, pelón, eso va a pasar.
1: ¡Qué bueno!
0: Y es lo que me agüita. Lo que me digo, porque
4: no,
0: sí,
4: que bueno.
1: No te agüites.
0: Sí, necesitamos un cambio.
1: Les voy a mandar un bolillo a los dos.
0: Sí, necesitamos un cambio.
1: El cambio no se va a hacer para hoy en la tarde.
2: No, ni va a pasar.
1: Entonces,
2: nunca.
1: Relájense, o sea, y disfruten.
2: Ya, yo quisiera que usted fuera generoso y diera 20% de propina. Eso
1: y no
2: nunca
1: va a pasar.
2: No, yo quisiera que usted también dijera,
0: eso es un tema.
2: Mis compañeros de trabajo los voy a invitar a comer un día. No va a pasar.
5: Que te saliera pelo.
2: Yo quisiera que a usted le naciera pelo. Eso no va a pasar.
5: Al Cookie Monster que le salga.
2: Aprenda.
5: Calor.
4: Órale,
2: aprenda.
4: Yo
2: a querer.
4: Tengo que ver también con lo del pelo, abusado, Cookie Monster. También estamos igual, estamos igual.
2: Y yo
4: ahorita que fuiste a poner la quiniela, también te vi que ya estás como yo, de allá, ya atrás.
0: Se está yendo la gente del estadio.
5: Que yo regrese a la escuela.
4: Claro.
5: Que sea doctor.
1: Gabo, no critiques a Cookie Monster.
2: Yo por quisiera favor, que el feo fuera una persona educada.
4: Mira, no, no, no, no, pues cómo lo critico. Mira, cómo lo critico. ¿Cómo lo critico?
0: Así es, como ser tiene la calva como si fuera la pausa de hidratación. Así, así todos al lado.
5: Ya bájale.
2: Concéntrense en el fútbol.
1: Mira, vamos al baño. La realidad es que podemos querer misa y comparamos la selección con otras. No hay que comparar. ¿Y para qué se agüiten si hoy en la tarde de su agüite no va a pasar nada para en la tarde mejor? Pura buena energía para que ganemos y que hagamos lo mejor en este mundial.
4: A ver, es que nosotros queremos que gane, ese es el tema que digo, no lo entendemos. Por cierto, a ver, Ecuador tuvo una travesía terrible para poder llegar a la Ciudad de México. Un trayecto que iba a ser para ellos de 3 horas, se terminó tardando prácticamente 7, 8 horas. El técnico BKCC tardó muchísimo. Imagínate, en llegar, eran casi las 9 de la noche y estaba dando la conferencia.
5: ¡Ya ganamos!
4: Molesto. También hay que entender, y mucha gente está diciendo, no, es que los va a matar la altura, ¿no, papá? En Ecuador es un país alto.
0: Claro. Quito.
4: Y además, muchos jugadores de Ecuador ya no juegan, sí, juegan en Europa y demás, pero también los mexicanos. Hay muchos que no están acostumbrados al tema de la altura de la Ciudad de México, y bueno, pues hay que ver cómo reaccionan en este partido. Así que ojalá que México. Tengo un dato buenísimo, de México en tema de eliminación directa. No es bueno, ¿eh? No les va a gustar para nada. No les va a gustar.
1: Para un bolillo.
4: Se los digo rápido para que lo agarren y tomen la agüita para que no les caiga tan mal ahí el datito.
5: ¿Qué?
4: La última y la única vez que México ha ganado un partido de eliminatoria directa en esta copa fue en México 86, cuando le ganó 2-0 a Bulgaria. Hace 40 años.
1: O sea que
4: porque
1: vamos
4: contra
1: a hacer
4: Bulgaria en el 94, porque contra Alemania en el 98, porque en el 2002 contra Estados Unidos, porque en el 2006 y 2010 contra Argentina, porque en el 2014 con Holanda, porque en el 2018 con la selección de Brasil, no pudo ganar
1: pero
4: un partido. Entonces, nunca hemos ganado más que esa ocasión. Ojalá.
0: Faltó el 2022.
4: No, me faltó 2022 porque no avanzaron, güey, porque ni siquiera pasaron de grupos. Terrible, peor todavía.
0: Esta generación.
4: Gabo. Nada más, ¿tú qué opinas? Qué feo, si ni te gusta el fútbol, cállate mejor. Si ni te gusta el fútbol.
1: Gabriel Sáenz.
5: Wow. Sucia.
1: Wow. Quiero que me digas algo positivo de hoy con la selección, por favor.
2: Un dato positivo.
1: Un dato o dos datos positivos.
4: Ya les dije al principio, yo creo que hoy gana México 2-1, 3-1, ¿y saben por qué?
1: ¿Por qué?
4: Porque tiene buena calidad, porque creo que tiene un buen equipo, porque están anímicamente están encima, creo que les ayudó el ganar los 3 partidos, la gente, el apoyo del público, todo eso creo que va a pesar un poco más que la altura y el smog en la Ciudad de
0: México.
4: Acá
0: tenemos a Juan Escutia, mira, pero ya bien podrido.
4: No, ve nomás. Sí, Juan Escutia, pero ya el niño pero desde ese tiempo, ¿no?
5: Ya cómetela.
4: Desde ese tiempo está Juan Escutia.
5: Te va a hacer daño.
0: Gabo, además ha sido un mundial rompequinelas, sí. Papi, ¿qué pasó ayer?
4: Claro.
0: Brasil sufriendo con Japón. ¿Qué pasó con Alemania?
4: Poco queda fuera.
0: ¿Qué pasó con Holanda? A ver, platícanos qué rollo con eso también.
4: Mira, el tema con Brasil creo que apeló a la playera. Sí, en el segundo tiempo juega mucho mejor el conjunto brasileño y tiene las jugadas para poderle dar vuelta. Pero realmente uno decía, bueno, y Japón un equipo muy ordenado, un equipo que tiene muy buenos centrales, que juega bastante bien a la pelota, pero creo que dejó vivir a Brasil y ese fue el pecado en el donde llevó la penitencia el conjunto japonés. Y Martinelli, en una jugada que le dejan el balón dentro del área, termina definiendo. El arquero, ojo, Suzuki, la había tocado también como en un remate de Vini y lo mandó al palo y lo terminó metiéndose la pelota. Así que, pues bueno, creo que con pura playera terminó ganando Brasil.
0: Ahora, esto es algo bien importante y aquí es donde yo quiero decirle a toda la gente como Pao Sasso, que está chida la vibra, está chido el positivismo. Tú no le puedes pedir a alguien más que a los japoneses sobre la mentalidad. Son ordenadísimos. ¿Qué? Ellos, aunque van perdiendo, son muy ordenados. Ellos no se agüitan. No les pesa el haber jugado en contra de Brasil. Le jugaron al tú por tú.
1: Pero
0: el fútbol se trata más que eso, señores y señores. Y México, día de hoy, no por eso basta. Tiene, o sea, le falta eso también a México a veces. vamos abajo en el marcador, sí, nos agüitamos, empezamos a patear.
4: Sobre todo en los partidos importantes, en los partidos importantes, pelón. Falta, a ver, ¿de qué hemos hablado? Ajá. En el 94, pues los penales, en el 98, que, ay, ¿por qué no marcamos a Bierhoff y a Klinsmann? En el 2002, ay, dejamos solo a Donovan, fue los Estados Unidos, él no era penal. O sea, siempre hay un negrito en el arroz y es de nuestro lado. Siempre el negrito en el arroz.
5: ¡Pero ojes, hambre! Entonces, claro.
4: tiene que cambiar eso. Ustedes, bueno, no por cierto, ese partido, no, o sea, tú menos.
0: ¿Tú sí?
4: El de Brasil y Japón.
5: Yo sé. No, el yo veo todos los partidos.
4: No te enganches, papi. No te enganches con el melolengo.
0: ¿Quién metió el gol de Japón?
5: Te sumo todito.
4: No, si ahorita, por ejemplo, fíjate. Ahorita, pelón, estaba diciendo yo, la tocó, exactamente, la tocó Suzuki, le dije, y se burló de Suzuki, o sea, no sabía ni que el portero se llamaba Suzuki.
5: Es una motocicleta, güey, esa.
4: No, cállate, que no patrocinan. ¡Toyota! Cállate, que no patrocinan, güey.
0: Ay,
4: bueno, ay, a ver, el partido de Brasil-Japón fue un partido de supercampeones, eso lo tenemos claro, mi querido.
0: Es la verdad.
4: Pelón, lo habían anunciado los supercampeones.
0: Oliver Atom.
4: Pero bueno. Y el tema con Alemania, pues hoy desde el 2014 que fueron campeones, le gana cualquiera. Es una realidad. Esta Alemania le gana cualquiera. Paraguay se lo llevó, defendió, metió un gol, se lo llevó prácticamente a los penales. A ver, el gol que hace Alemania, a mí me parece que no es falta. Porque marcaron una falta sobre el arquero.
0: Sí, el segundo.
4: El VAR lo dejó. Ajá. Y hay una mano de un jugador de Paraguay dentro del área, que para mí era penal. No la marca el árbitro. Pero bueno, al final hasta los penales y terminó ganando el conjunto paraguayo. Con un futbolista, por cierto, Canales, que jugó un año en el Querétaro. Imagínate nada más, en el Querétaro. Pero bueno. Después el partido que hace Marruecos, creo que Marruecos se cansó un poco ya para el final del juego, pero alcanzó para empatar el partido. Un Países Bajos irreconocible completamente, no era el fútbol que había mostrado en esta copa, completamente irreconocible, y bueno, le dio para empatarlo, se lo llevó a los tiempos extras y después en los penales tuvo varias chances también Países Bajos, como las tuvo Alemania de finiquitar,
1: y nada,
4: y no pudo y
1: nada.
4: Terminó ganando el conjunto
1: eso
4: marroquí, así que me parece sorpresas pero justificadas.
1: Puede romper cualquier esquema, 40 años
4: venga,
1: sin ganar,
4: venga, hoy se gana, hoy se gana, hoy se gana,
0: hoy se gana,
1: pa. México a la hoy final se gana.
2: Marruecos es otro rollo, Gabo. A Marruecos, si no lo para Francia, no lo para nadie. Bueno, Argentina con la ayuda, pero de lo contrario, nadie.
0: No más,
5: la
0: ayuda de Dios, porque estamos tocados. La ayuda, argentino.
2: La ayuda. Todos los países están quejando de la ayuda que le dan a Argentina, señores. O sea,
0: por favor.
2: Es una realidad.
4: Claro. El único que no se da cuenta es el pelón.
2: Es la verdad.
5: Que no quiero a Messi.
4: Pero es un ridículo el pelón. No puedes como persona mexicana apoyar a Argentina. No puedes.
0: ¿Por qué no?
4: ¿Estás viendo cómo nos tratan? En el fútbol nos tratan de aperros. Se aperran tantito y ya, párale.
0: Una pregunta individual aquí. Cuando salga México del mundo, porque vamos a salir, México del Mundial. ¿Cuál va a ser tu selección, Pancho?
2: ¡Pero campeones!
5: ¿Quién? ¡Argentina, no, claro!
0: ¿De quién te vas a agarrar para seguir viendo el Mundial?
5: O sea, Argentina, güey.
4: Yo de Brasil. Yo de Brasil.
0: Oh.
1: Yo en mi superestadística, esta cala, ¿cómo se llama esto?
0: La quiniela
1: que hice, yo sí creo que va a ganar Argentina por cómo veo las cosas.
0: Ahí está, tenemos a otra.
4: Le tienen miedo al pelón.
5: Messi, el dios del fútbol.
0: Tres.
5: Aunque les duela a todos los marranos.
4: Eres un ridículo.
0: ¿De quién te vas a agarrar?
4: Brasil.
1: Oye, lo único que yo digo, porque yo sí he visto en redes sociales que están poniendo hasta imágenes de cómo están ayudando a Argentina y a Portugal, se la están haciendo difícil. Yo he visto eso.
4: A Portugal se la están haciendo, claro, complicado.
1: También. Ahí está.
5: ¿Cómo
1: entonces
5: no
1: mis fuentes de Instagram son
4: fácil. ¿Quién dijo fácil? ¿De qué hablas? Portugal bien.
0: No trae nada Portugal.
5: ¡Ya cállense, Gabo, coman!
4: No importa.
0: ¿Dónde la gente te sigue en redes sociales, Gabo?
5: ¿Qué comer, Gabo?
4: Me siguen en arroba la gallina. Arroba Gabo Sainz en el ex. Arroba Gabo Sainz 1 en el Instagram, TikTok, también en Facebook. Arroba en Gabo Sainz. ¿Y dónde más, mi querido feo, para vivir al máximo?
5: ¡OnlyFans! Ahí déjenle mensaje al gordo este. ¡OnlyFans! ¡Bigfoot!
4: Mañana platicamos del triunfo de México.
1: ¡Eso!

0: prende la fiesta que estamos aquí.
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2: Está bien bueno, ya
3: bien, también lo del doctor me va a interesar.
4: Con el bueno, la mala y el feo.
2: El chisme es
3: ¡vida!
2: Oigan, ¿qué creen?
1: ¿Qué pasó?
2: Que uno cree que los ricos no
3: también
2: sufren. Dicen, ay, no, es que, ¿sabes qué? La depresión es una enfermedad de las personas que no tienen lana. Los millonarios no sufren. ¿Qué digo millonario? Multimillonario.
3: Yeah.
2: Confiesa que tiene depresión. ¿Cómo la trata? ¿Qué hace? Ahorita se los platico. Y Shakira dice que ella no tiene tiempo de andar noviando. ¿Y los besos qué? Si yo vi la lengua de Shakira en la boca del actor. Ahorita les platicamos. ¿Se acuerdan que ya les dije que al señor Aldo de Nigris le cobraron en un restaurante una cantidad millonaria?
3: ¿Sí?
2: ¿Pues qué creen?
3: ¿Qué pasó?
2: Que ya hay segunda parte. Punto.
3: ¿Qué?
2: Ahorita se los platico porque el chisme es
1: ¡viva!
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0: ¡Vida!
1: Oigan, ¿qué creen? Que un súper famoso cantante dice que tiene depresión y que se siente muy mal. ¿Cómo lo trabaja? Ya ¿qué sé. Siente? ¿Qué
2: Bad
1: hace?
2: Bad Bunny, ya lo había dicho.
1: Ya dijo, pero otro.
2: ¿Otro?
1: ¿Ven cómo dicen que los ricos no tienen problemas? Claro que los tienen. Shakira dice que no tiene tiempo de romance. ¿Y la lengua? Y la lengua que se vio en redes sociales.
0: ¡Wow!
1: Le piden disculpas a Aldo de Nigris o le dicen, me bajas ese video, por favor, para que me respetes.
0: ¡No!
1: ¡Oh, my God! ¿Neta? El chisme es vida. Ahorita les cuento.

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1: El chisme es vida. Fíjense que muchas veces se dice y se rumora que las personas que tienen billuyo, dinero, fama, una casotototota, que una limosina, que carros,
2: ay,
1: que
2: helicóptero,
1: todo,
2: avión privado,
1: no sufren, porque dicen que sufras en París, a que sufras en tu casa.
2: Mejor en París.
1: Ay, sí, es. Ay, sí, pero a lo mejor tienes lana y cuando estás bien, dice, pues es más sencillo y es más fácil. ¿Y qué creen?
3: Pues sí es más fácil, ¿no?
1: Pues ahorita te voy a mostrar que no.
3: Ajá.
1: Porque este cantante espectacular que amamos aquí en la casa, y todos los mexicanos creo que lo amamos, Alejandro Fernández, confiesa que sufre de depresión, que no ha sido fácil para él, que él se siente muy mal y que muchas veces pues la depresión te deja en la cama, no quieres salir, no te quieres presentar en conciertos, no quieres andar de socialitos.
3: Duele la...
1: Tienes que tomar medicamentos. Y habla de normalizar tus emociones, porque muchas veces uno dice, ¿sabes qué? Los hombres no lloran, los hombres no tienen tiempo de deprimirse porque tenemos que trabajar,
2: claro que
1: tenemos
2: no
1: que hacernos cargo de la familia económicamente, o sumar, o bla, bla, bla, o mujeres, no puedo deprimirme porque tengo mis hijos, tengo que ir a trabajar.
2: Pero es bueno decir y pensar así.
3: Quiero imaginarme.
1: Pero dice él de normalizarlo, de decir, no está mal decir que tienes depresión y hablarlo y decirlo y comunicarlo para salir. Porque muchas veces te lo guardas y eso hace que tengas más depresión.
3: Mira, la depresión es una enfermedad real. Así y es una enfermedad muy triste. Pero, obviamente, con la mentalidad de antes, me gustaría saber qué hubiese dicho el señor, su padre, don Vicente Fernández, si Alejandro hubiera llegado y le hubiera dicho, papá, tengo depresión. ¿Eh?
1: Sí.
3: ¿Qué tiene?
2: Ponte a limpiarme el establo, hijo de tu...
3: Sí, porque ese es el pensamiento, ¿no?
1: Pero eso está mal.
3: Está mal,
1: eso
3: totalmente
1: está
3: de acuerdo.
1: Sí, está
3: totalmente
1: mal. Puedes, de acuerdo. Porque es una enfermedad, no es una decisión.
3: Pero la gente de antes no lo entendía.
2: Ahora,
3: como tal.
2: Tienes que hacer algo para ayudarte, no nomás tienes que estar clavado en la medicina, porque también el alcohol, alcohol que chupas durante una depresión, te causa muchísimo más, te lo dice un alcohólico, y drogadicto.
1: Sí.
2: Todo eso te pone más abajo de lo normal. Una vez que dejas el alcohol
3: y
2: las drogas, te ayuda a pelearlo con más tranquilidad.
1: Así es. De acuerdo.
3: Y chueco también.
1: Sí, y Alejandro toma, y lo hemos visto en los escenarios a punto de desmayarse.
2: Wey, eso lo friega más.
1: Sí, eso tienes toda la razón. Ojalá él, ya que... Porque el primer paso de cualquier enfermedad es darte cuenta y aceptarla. Entonces, así como los alcohólicos, cuando avanzan es cuando dicen, soy alcohólico. Y él ya lo acepta y platica sobre esto. ¡Púchale play, por favor!
4: Muy, muy bien, hombre. Nomás de repente pues sufro mucho de depresiones y de ansiedades, pero pues yo creo que debe ser normal.
5: Ale, ¿cómo te tienes? ¿Cómo llevas esa parte?
4: Con doctores, con médicos y haciéndoles caso a todo lo que me dicen, porque sí es algo súper serio, muy importante, y si sienten alguna necesidad, que no les dé pena, que se quiten esos tabús, porque es súper serio. Son, yo creo, que de los problemas más fuertes que tenemos ahorita actualmente en México.
1: Claro.
3: Qué importante.
1: Y aparte ahorita todo te causa ansiedad, y empiezas con la ansiedad y va creciendo y creciendo y creciendo, y todos tenemos ansiedad. Los niños tienen ansiedad.
3: Sí, es terrible.
1: Hablarlo y trabajarlo es sumamente importante.
2: Yo
1: ir con un profesional.
2: Mucha ansiedad. Sí. Y el alcohol me hacía más, supuestamente, que la cortara o la bajara.
1: Sí.
2: Y puro pedo,
1: y
2: me hacía
1: cruda,
2: peor.
1: ¿Cómo te sentías?
2: Peor, peor.
1: Horrible.
2: Y ahí vas otra vez de estúpid a la licor. No estoy en contra de las bebidas ricas, sabrosas, que te tomas una vez al día o dos, pero así como me lo aventaba yo, en vez de ayudarme, me fregaba más.
1: Así es.
2: Pobrecito, me da tristeza con...
1: Qué fuerte,
2: con
1: ojalá esté bien, y ojalá ya que se dio cuenta se trate, a lo mejor que tome medicamentos.
3: Mira, y nos comentan, la depresión no existe, no, sí existe. Y es algo real.
1: Sí, existe.
3: Las enfermedades mentales.
1: Como el cáncer,
3: cuidado.
1: Es como el cáncer.
2: Puede ser hasta hormonal, dicen,
1: Sí, todo puede cambiar. Oigan, ¿qué creen? Que la Shakira Se le vio hace unos días dándose unos besos.
2: Ay, qué chula,
1: no,
2: se mira, hombre, mira nomás.
1: Ricos con un actor mexicano. Que está en Lincoln Lawyer, que ahorita es uno de los actores mejor pagados en Hollywood. Unos besos, que se le veía la lengua de Shakira en la boca,
2: cállate,
1: en la garganta.
2: ¿Cuándo?
3: ¿En serio?
1: No, real, sí, hay fotos de besos.
2: ¿Unos rayos X o qué?
1: Feo, te juro que sí, ¿qué? Se ve, sí hay fotos de besos, donde se están besando en la boca y todo. Pero ella salió y dijo que no es cierto, que esto es pura mentira, que ella no tiene tiempo de una relación, que no hay tiempo para nada.
2: Pues fue un acostón, entonces.
1: Pregunta.
3: Una relación.
2: Están saliendo de un hotel.
1: No,
3: fue una relación. Esto fue nada más Ancina lo está usando.
1: Pero a ver, yo les tengo una pregunta. Ustedes hombres, imagínense que están saliendo con una chava.
3: Okay.
1: Saliendo, están ilusionados, están enamorados. Y de repente la chava, o sea, ustedes escuchan que la chava dice: no, no, cero, yo con él no tengo nada, ni tiempo tengo.
3: O sea, nomás me acosté con él para usarlo.
1: Lo de velitas. Oye, se me hace horrible, ¿no? ¿No les dolería? Pao. ¿Ustedes quieren bien con Shakira?
3: A mí que me use Shakira las veces que quiera, no importa.
2: Que
1: o
2: me
1: sea,
2: golpee.
1: Si tú quieres bien con ella, ¿no te dolería?
2: Y enfrente de mi vieja, ¿no? Dice el pelo.
1: ¿Nada? ¿Cero dolor? O sea, ¿te da gusto que una mujer diga que, o sea, te no te dé valor
3: lo
1: como
3: sé.
1: Su pareja?
3: Yo nada más lo usé. Ok.
2: Y bien usado.
1: Ok.
2: Que nos golpee, nos patee, lo que
1: sea. Ahora, ¿así piensan viendo, los hombres?
3: Pues tú lo estás viendo del lado de la mujer. Es
2: un porrazo.
1: Soy mujer, claro que por eso lo veo
3: venga,
1: así.
3: Venga,
2: Shakira, que me use.
3: Shakira, si necesitas alguien a quien maltratar, usar, sí. Arrastrar.
2: A un estúpido.
3: Y después decir: pues nada, no, yo no ando con nadie. Aquí estoy.
1: Ahí está, presente.
3: Aquí estoy yo, sí, claro.
1: Oigan, bueno, ustedes están de acuerdo con esto. Yo digo que Shakira
2: es millonaria.
3: Es más, hasta mejor.
2: No, sí importa.
3: Es más, hasta mejor.
2: El poder atrae. Que me agarre a patadas por todo el parque.
1: Pero a lo que yo me refiero.
2: ¡Qué estúpido! ¡Ya!
1: Shakira viene de un fracaso. De un fracaso muy fuerte en su vida personal, con sus hijos, todo.
3: Yo la ayudo.
1: Entonces, ahorita que de repente está conociendo a alguien, un hombre bien, de valor, que le está prestando atención. Para mí que ella diga: ay, no, no hay tiempo, no hay nada. Ya haces que a lo mejor él se agüite y diga: ay, no, vamos a tener algo serio.
2: A lo mejor estuvieron de acuerdo en decir eso para que no haga pedo.
1: ¿Sí tú crees?
2: Yo pienso que sí.
1: Pues vamos a ver si Shakira come mexicano. ¡Ay! Porque viva México, señores. No solo en el fútbol.
2: Puede agarrar más bonitas y jóvenes.
1: Él también está muy guapo.
3: Sí, no pasa nada.
1: Y muy, muy talentoso y muy exitoso. Oigan,
2: ¡ay,
1: mano,
2: que usó Shakira!
3: ¡Ay, qué! ¡Ay, no! ¡Ay! ¡No! ¿Me usó?
2: ¡Sí, estúpido!
3: ¡No!
2: Cállatelo,
1: no te va a usar, no te estreses. Ni te vibres, ni te desvibres. Cálmate, no pasa nada.
3: Nunca digas nunca. Nunca digas nunca.
1: Así el pelón.
2: Ay, pelón.
3: Cuidado.
1: Pelón.
3: ¿Sí o no, papi?
2: Sí, señor.
1: Okay.
3: Nunca.
2: Se lo digo. Sí.
3: Nunca diga nunca.
1: Okay,
2: y estás hablando de animales grandes.
3: Tú tírale. Okay. Un día las agarras vulnerables.
1: Yeah. Okay.
3: Tú tírale.
1: Vamos a mandar un comunicado.
2: Sí, señor.
1: Póngale pausa a este momento, por favor. Pelón.
3: Dile
1: algo a Shakira, porque Shakira no sabe que existes, entonces hay que empezar a llegar a ella.
3: Shaki, yo sé que tú no tienes tiempo para nada, eres una mujer muy ocupada, no tienes tiempo para una relación. Yo lo entiendo, estoy a solo una llamada, a solo un texto. Tú avísame, yo te caigo, me usas el tiempo que quieras, no sé, salvajemente, los 5 minutos que te puedo dar.
1: Menos.
3: Los 3 minutos que te puedo dar.
1: Menos.
3: Los 30 segundos que te puedo dar.
1: Menos. Shakira.
3: Bueno,
1: y
3: los
1: sus caderas no mienten.
3: 5 segundos que te puedo. No le hace. Lo que tú quieras, mi amor. Lo que tú quieras.
1: Ahora la
3: nomás me mandas tu helicóptero. Nomás me mandas su helicóptero y ya.
1: Y va. No,
3: con eso.
1: Oye, hablando de Aldo de Nigris, fíjense que estuvo en un tema porque fue un restaurante del Salt Bay, del de la Salecita. Sí. Donde le cobraron un ojo de la cara, casi paga un riñón.
3: $40,000 tú.
1: Una locura. Y dijo: ¿saben qué? Esto no está
2: qué
1: cool.
2: Qué feo eso.
1: Está el run de que este chef lo buscó. Le pidió perdón.
2: Él o los agentes de él.
1: No, ¿qué? Que, o sea, su equipo lo buscó al Aldo para decirle: oye, una disculpita, no fue así. I'm sorry for you. No
2: pues
1: tenía ni idea de la fuerza que tiene Aldo. Y hoy una disculpita. I'm sorry. Y bueno, dicen que también le dijo así como: oye, baja el video, no seas gacho.
2: Yo no lo bajo.
3: Y él anda con Abelito
1: Please,
3: también, ¿no?
1: El Abelito.com. ¿Será cierto o no será cierto? Sabe. Hay un videíto.
3: No, mira, ahí está. Dice, espérate, que
1: hay
3: no,
1: un videíto.
2: No lo va a poder demandar el vato, ¿no?
3: Ah, le está llamando.
1: Hay un videíto donde muestra que lo están buscando, pero muchas veces las cuentas de redes sociales no solo las lleva el artista.
2: ¿Él es Aldo de Nigris?
1: Él es Aldito.
3: Sí, te lo...
1: Donde el equipo te lo lleva, te lo cuida y todo. A mí me parece correcto que lo busque el chef y le pida una disculpa y le diga, oye, perdón. Porque esto va a hacer que el chef ya no lo repita. Entonces, pero está bien lo que hizo Aldo, la neta.
2: Entonces el chef tiene que hablarle a mucha gente que él ha transeado de la misma manera, que no friegue.
1: Pues sí, porque él lo hizo porque se fue viral, ¿eh?
2: Que se hubiera caído el hocico y no dice nada y la gente se olvida. Pero ahora como lo está haciendo más grande, ahora sí van a creer que ha robado a mucha gente.
1: Pues eso le va a servir para que no pierda clientes en su restaurante, porque su restaurante es nuevo por el mundial, lo abrió en México, todo. Entonces, qué bueno que pide una disculpa y que le regrese la lana.
3: Es que si le dijo, mira, este corte o estas entradas van en la casa y luego se las cobran.
1: No, o sea, eso se pasó
2: de rata.
3: No, se pasó de rata. La neta
1: que no.
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3: Atención, bandera, porque hoy gana México. Y tenemos la lana del golazo. Bienvenidos a toda la bandera de VIX. También se pueden ganar hasta $1,000 más adelante.
1: Saludos a todos los hermanos mexicanos. Y si no naciste en México, tú ya eres de México, mi vida, y arriba.
3: Venga.
1: El chile del que pica.
3: Sí, claro. Del sabroso. Pendiente en la próxima hora, la lana del golazo. Tres preguntas de fútbol. $200 la del feo, 300 la de Pau, 500 la mía.

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3: Enseguida volvemos con esto, en el bueno, la mala y el feo.
2: Vamos a regresar con la abogada en casos de migración, Leti Valencia, y tus preguntas al 1-855-370-3100. Empiézale a marcar, dice la pregunta, abogada. Tengo una pregunta a la ciudadanía. Nos pregunta sobre la ciudadanía. Hace muchos años entré a Estados Unidos y me pusieron en proceso de deportación y pedí asilo. Y un juez me aprobó el asilo. Después obtuve mi residencia permanente y ahora ya cumplo con el tiempo para hacerme ciudadano.
4: ¡Ah, qué chido!
2: Me preocupa que me pusieron en proceso de deportación. Todavía puedo solicitar la ciudadanía. Ayúdenme, abogada, por el amor de Dios. Ay, y la Virgencita. 1-855-370-3100. Para que marques.
0: Ahorita regresamos. 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
11: Con Leti Valencia, 1-855-370-3100. Porque hay un compita que entró a los Estados Unidos hace muchos años, tuvo una orden de deportación, pero un juez se la perdonó y le dijo, te vamos a dar asilo. Y le dieron la green card. Y ahora quiere el vato agarrar su ciudadanía, ya califica.
12: Órale.
11: Pero le irá a afectar esa orden de deportación. ¿Sabe? Yo no soy abogado.
13: ¿Sabe?
11: Hay que preguntarle al abogado en caso de migración, Leti Valencia, y tú preguntas 1-855-370-3100. Llámame.
12: Oh, y también conéctense. YouTube ahí, ¿verdad? Para que comenten.
13: Así es, pueden preguntarle también por qué ella anda on fire por teléfono y también el Justus. Arroba ahí bueno, nomás. Mala, feo. Y estamos haciendo la quiniela. ¿Quién va a ganar este mundial? Y vamos a invitarle unos pollos.
12: Ahí nomás, ¿eh? Ahí nomás.

0: gusta darle la bienvenida a la abogada más chula, la más rápida, la metralleta para contestarte cualquier tipo de pregunta relacionada con casos de migración. ¡Ella es Leti
1: Valencia! ¡Leti! ¡Leti! ¡Leti! ¡Bienvenida! ¿Cómo estás, Leti?
2: Hola, buenos días, muy bien, muy contenta.
3: Muy bonita
2: para ver a México.
1: Eso, vamos.
0: Hoy ganamos, Leti, hoy ganamos.
1: Mira, gana o pierda México, yo sí te ando pichando tu pollito con papa.
0: Ay, chiquito, y las papas en el medio. Oye, Leti.
3: Dime.
0: Tengo un compita que entró a los Estados Unidos de mojarra hace muchos años. Tuvo una orden de deportación, pero un juez le dio asilo, le dio la green card, ya califica con el tiempo para hacerse ciudadano, pero el vato dice que a lo mejor le va a afectar esa orden de deportación que tuvo hace mucho, Leti. ¿Cómo la ves?
2: Yo pienso que cualquier persona que enfrenta procedimientos de deportación, pero luego el juez te otorga un alivio migratorio, que de hecho por eso les digo, si están enfrentando procedimientos de deportación, no pierdan esperanza, porque hay muchas personas que han podido obtener su residencia permanente simplemente porque estuvieron en procedimientos de deportación, luego presentaron una defensa, el asilo es una muy buena defensa en contra de la deportación. Si el juez te aprueba el asilo, te elimina la deportación y te da la residencia, significa que eso ya no te puede perjudicar. Así que si ya cumplió con más de 5 años con su residencia permanente, ya puede calificar para la ciudadanía. Pero algo muy importante, cuando el oficial te pida, ¿alguna vez has tenido orden de deportación? Tienes que decir la verdad. Sí, estuve en procedimientos, tuve una orden de deportación, pero me la perdonaron. Con que reveles la verdad, entonces te pueden aprobar la ciudadanía.
3: Ay, mira, tienes lo máximo in the world.
0: Qué bueno, qué
3: tenemos
0: bueno.
3: A Catalina. Catalina, ¿qué le quieres preguntar a la abogada más topping in the universe?
1: Hola, Cata.
4: Sí, hola, buenos días.
5: Buenos días.
3: Dale, Cata. Saludos.
5: ¿La pregunta, Cata?
4: Sí, buenos días, señorita abogada. Mi pregunta es, yo tengo una hermana que está tramitando una visa por medio de Familias Unidas. Quería saber, pero hacia ella, ¿qué posibilidades hay que le den la visa? Ella ya es mayor de edad. Otra, que cuando ellos estaban aplicando por medio de una sobrina también a asilo político, entraron a, se entregaron a migración, pero mi hermana se fracturó su brazo.
0: Uy, válgame Dios.
4: Se fracturó su brazo y entonces al siguiente día pues la curaron y todo, la mandaron al doctor y la regresaron para México.
2: ¿Quién le está pidiendo?
4: No, está tramitando la visa por un programa que hay de Familias Unidas, como antes eran palomas mensajeras, algo así.
2: Ah, sí, conozco ese programa, sí. Bueno, lo que sucedió es que si la sacaron de los Estados Unidos después de tener más de un año con presencia ilegal, aunque se haya fracturado, pero si se tuvo que salir del país, tiene un castigo de 10 años. Si la piden, ya sea por medio de este programa, ese castigo no se elimina, tiene que pedir un perdón para poder perdonar el castigo de los 10 años, y ese perdón no lo pueden pedir los hijos, tiene que ser cónyuge o madre o padre que tenga la residencia o la ciudadanía. Así que si ya se pasó ese castigo, no necesita ese perdón, pero si todavía están dentro de esos 10 años, tienen que pedir el perdón para que pueda entrar con una visa.
1: Perfecto, suerte, Cata. A ver, mira, tenemos también a
0: Tavo.
1: Al Tavo con nosotros.
0: ¡Ey, Tavo!
3: Tavo, Tavito. Bota, Tavo.
6: Sí, aquí estoy.
0: La pregunta, loco, ¿te está tardando?
6: No, pues estaba en silencio, no se oía nada. Bueno, mira, quiero que el abogado, a ver si me puede dar una sugerencia o qué es lo que se puede hacer. Yo ya tuve la cita con migración el 3 de marzo y me aprobaron, es una petición de mi hijo, me aprobaron la petición de él, no me acuerdo qué número, la I-130, pero... Sí. Me mandaron la carta que ya estaba aprobado, pero luego después, como al mes, me mandaron pedir más evidencia y nosotros entramos con visa, con el pasaporte, pero me están pidiendo más evidencia. Dijo la abogada que me está llevando el caso, dice, pues está todo bien, dice, no sé por qué están pidiendo eso. El único detalle es que ese día que fuimos a la entrevista no llevábamos la folla. Porque todavía no llegaba la folla, pero ya después, ya llegó, Entonces la abogada mandó una carta diciendo que el papelito ese que dan cuando uno entra, el permiso, pues ese se nos perdió, no supimos dónde quedó, y dijo, pues les voy a mandar esto, a ver qué me dicen, de que ya llegó la folla y no se encontró nada. En esa fecha que entraron ustedes, nosotros entramos en el 2000, no había nada. Entonces quería ver la abogada, a ver qué me sugiere, si hay que mandar una carta o hay que esperar todavía.
2: Sí, la I-94 típicamente no se la van a dar si fue después del año, antes del año 2002, porque ya no estaban manteniendo los records. Lo que pueden mandar es declaraciones de personas que fueron testigos de su entrada legal, o tal vez la copia de la visa que usó, o si iba con más familiares, si esas personas traían visa o I-94, pueden demostrar que ellos entraron legal, entonces usted, como iba con ellos, también entró de manera legal. Ahorita es muy común que la agencia de USCIS pida más evidencia para comprobar una entrada legal. Si puede mandar más evidencia, todavía le pueden aprobar el ajuste de estatus.
3: Perfecto.
5: Suerte, Tavo.
3: Tenemos a Jorge. George, pregúntale a la abogada de Valencia todo lo que necesites.
5: ¿Todo?
3: Todo.
7: Buenos días.
3: Gracias,
7: buenos días,
3: Jorge. Por favor.
7: ¿Cómo están, muchachos?
3: ¿Vientos?
5: Bien, ¿y tú?
3: ¿Vientos?
5: ¿Qué rollo?
8: Aquí.
5: ¿Ya desayunaste?
7: No, ahorita tengo un sandwichito aquí, ahorita me lo estoy guardando.
5: Manches, ¿de qué es, güey? ¿De qué es el
3: sandwich? ¿Qué chido, conejote?
7: No,
5: este bobo con chilaquiles, un sándwich
7: de
5: huevo. Ay, qué rico, ponle salsa, güey.
0: Sí, güey.
5: De la que
3: pica. Oye, un
0: café. Bueno, y la pregunta, güey.
5: Ah, es cierto.
0: Pregunta.
5: Aprovecho.
7: Ey, calmado, feo.
0: Pues sí, güey, no. Pura comida.
7: Abogada, tengo una pregunta. Ya ves que la semana pasada la Suprema Corte de Justicia pasó una ley donde, pues, todas las personas que son residentes permanentes, al momento de cruzar la frontera, podrían detenerlos por casos como fraude, como violencia doméstica y todo ese rollo. Yo tengo una demanda civil. ¿Será posible que me puedan detener por tener una demanda civil en mi contra?
5: ¿Y a dónde vas, Jorge? ¿Qué?
7: Yo soy de Ensenada, voy a Ensenada seguido y pues ya ahora me da ñañar a salir, carnal.
5: Sí, no, está cañón. No te vayas, ahorita regresamos con la respuesta de la abogada.
0: Cobran mucho.
5: Cáiganle a YouTube, @ bueno mala feo. Ahí la abogada nos va a hacer el favor de contestar tus preguntas también. Ahorita regresamos.
3: ¡Hula!

0: Señores, nos quedamos con la pregunta de Jorgini, el compa Jorge. Ay, tenemos a la abogada de migración, la más perrona, la abogada Leti Valencia, que nos acompaña. Leti, gracias por estar aquí con nosotros.
1: Oye, baila.
2: Un placer.
0: Sí, sí, a todo dar. Cáiganle a YouTube, véanla, la abogada, cáiganle a Vix.
3: Arroba
0: bueno, mala, feo. Oye, Leti, dice Jorge que él es de Ensenada, va y viene. Sí. Pero ahorita con lo de la Corte Suprema de Justicia que dicen, si tienes antecedentes,
1: cuidado,
0: y eres residente, aguas que en la frontera andan parando. Entonces, está en peligro porque mi compita, ¿qué es lo que tenías, güey? ¿Un asalto al banco?
1: ¿A quién mataste?
2: Algo civil.
4: A nadie. No, a nadie. Una demanda civil.
0: Ajá. Demanda civil.
3: ¿De qué es la demanda, si se puede saber?
4: Haz de cuenta que no pagué mis tarjetas de crédito. Y el banco me demandó.
3: Ah, bueno.
1: Le hagas caso. Okay.
2: Lo que está pasando ahorita con la Corte Suprema está diciendo que si tienes cargos pendientes de delitos deportables como violencia doméstica, fraude, asalto de drogas, te pueden poner en procedimientos de deportación. No necesitas una condena criminal. Esto aplica a casos criminales. Si lo de usted es civil, no aplica. Entonces no pasa nada.
0: Perfecto. Bien, Jorgiño. A ver, mira, tenemos a Carlita con nosotros. Hola, Carla, ¿qué peteo?
1: Salvaste criminal.
0: Hola. Hola, tu pregunta, por favor.
5: Sí, me estaba hablando para... ¿Bueno?
0: Sí,
3: te escuchamos. Bájale la radio, mamita, nada más escúchanos por el teléfono.
5: Sí, estaba hablando porque apenas renové mi residencia en abril y me dieron para que remueve las condiciones y apenas voy a hacer 3 años para el siguiente año, pero todavía no me llega. Me dijeron que me iba a tardar más o menos como un año por todo lo que está pasando ahorita, pero quería saber si de como quiera, si no me llega la residencia en los 3 años, todavía podría aplicar para la ciudadanía o me tendría que esperar hasta que me llegue.
2: De hecho, la remoción de condiciones ahorita se está demorando de 3 a 4 años. Es muy común que no le vaya a llegar la nueva tarjeta en 3 a 4 años, pero si ya cumple con los 3 años de residente y sigue con el cónyuge que le consiguió la residencia, sí puede aplicar para la ciudadanía, aunque la 751 siga pendiente, porque esto va a forzar al oficial que tome la decisión en la remoción de condiciones y en la ciudadanía.
0: Suerte, Carla.
1: Ahí está, Carlita.
3: Tenemos a Ricardo. ¿Qué pasó, Richie? Pregúntale a la abogada, por favor. Leti Valencia.
6: Sí.
3: Vas, papi.
0: Perfectamente bien, Ricardo. Échale.
3: Suerte y claro.
1: Pregunta, rica.
6: Mi pregunta es de que si tendré problemas para hacerme ciudadano, ya que tengo 30 años de residente. Mi papá me arregló en el año 96. Tengo 38 años, pero el problema es de que tengo apenas 13 años viviendo aquí en Estados Unidos.
2: Sí, para poder pedir la ciudadanía tienes que tener 5 años con presencia continua. Presencia continua significa que no estuvo más de un año afuera de los Estados Unidos. Está bien si estuvo afuera más de 6 meses y menos de un año, pero si estuvo fuera más de un año en los últimos 5 años, usted quebró la presencia continua y no califica para la ciudadanía. Entonces ya cuando tenga 5 años con presencia continua, ya puede solicitar la ciudadanía.
0: Suerte, Ricardo. Oh. Abogada, ¿dónde la gente te puede seguir en redes sociales? Rica. Llamarte si tienen alguna pregunta, por favor.
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0: Ahí está, ¿eh? Leti, si nos regalas un par de minutitos para caerle a YouTube, seguir contestando, claro, preguntas, por favor, lléguenle @bueno mala feo, ¿eh?
1: Please.

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0: A ver, chavos, más adelante vamos a regresar con la trampa. Tenemos a Yolis con nosotros. Yolanda, bienvenida. ¿A quién le quieres poner la trampa, Yoli? Corazón?
4: Le quiero poner la trampa a mi esposo, Carlos.
2: ¿Cómo?
1: ¿Por qué o qué?
4: Porque estoy notando que está faltando dinero en la venta de ahorros.
0: No.
1: No manches.
2: ¿Y qué? ¿Cómo?
1: Oye, Bella, no. ¿Y cuánto dinero falta? ¿Falta mucho o falta poquito?
4: Teníamos 25 mil y la última vez que regresé teníamos 12.
0: ¡A su mecha!
1: No manches.
0: Si falta un buen de feria. ¿Qué está pasando? A ver, ahorita regresamos enseguida con la trampa. ¡Cáiganle a YouTube! ¡Suerte! Porque ahí se vienen hasta $1,000.
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7: A ver, chavo, vamos a regresar con la trampa. Tenemos a Yolanda. Dice que le quiere poner la trampa a su marido porque...
8: ¿Por qué?
7: Falta una lana en una cuenta que ellos tienen juntos.
8: Eso no está cool, cero cool.
7: Creo que faltan como más de la mitad.
9: Ay, llama.
7: ¿De qué se trata? Yo digo que a lo mejor el vato la está o invirtiendo.
9: Uno nunca
8: sabe.
9: ¿Pero
8: por qué no te avisan? Oye, voy a invertir nuestra lana.
7: Regresamos con la trampa.

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1: Vamos con la trampa, chavos. Tenemos a Yolanda con nosotros.
2: Yola.
1: Dice la Yoli que le quiere poner la trampa a su marido porque tienen una cuenta de ahorros juntos. Y falta, o sea, tenían, dice que 25 mil. Y que la última vez que revisó, quedaban como 12 o 13 mil dólares.
3: Pases. Sorpresivamente chequé.
1: Conte el dinero. Yolis, bienvenida a la nueva cuenta. Yo creo que a lo mejor te va a comprar un regalito, un detallito, tu vato, ¿no?
4: Ni siquiera me regala nada a mí.
3: ¿Qué?
4: No.
3: ¿Qué piensas tú que debe estar?
4: Alguien por ahí, o lo está desviando con alguien por ahí, o tenga una familia.
3: ¿Por qué se van rápido a eso? ¿Por qué no se clavan a lo mejor? Está tratando de hacer un business o una inversión.
2: ¿Por qué uno tiene este instinto femenino?
4: Porque son los hombres.
1: ¿Cuándo tiembla?
4: También. Los hombres dan piquetito. Y cuando algo está rarito es porque andan mal también.
1: Oye, Yolanda, ¿y le preguntaste a tu marido dónde está este dinero? O sea, como toda persona civilizada.
4: Pues dice él que lo está usando para un business, pero no le creo.
3: ¿Qué te dije? Ya somos dos, él y yo, son business.
1: Uno es biznero, uno de repente salta la oportunidad. Para eso son los ahorros, Yoli. Mira, salta la oportunidad o algo y boom, le brincas. Compras un carrito, lo revelan.
4: De los business.
2: Oye, mami, ¿y qué pasa si cachas que está haciendo algo malo?
4: Ah, pues lo dejo sin nada. Una vez que te suenan, te lo van a hacer otra vez y yo no voy a aguantar.
2: Ya nada más. ¿Tú puedes sacar el dinero de la cuenta?
4: No, yo no puedo más que él.
3: Okay. Oye, ¿tienen hijos? ¿Ustedes están casados o qué?
4: Tenemos uno.
3: ¿Hijos cuántos?
4: Uno.
3: ¿Y si lo tuerces, mija, qué va a pasar?
1: Pobre niño.
3: Ya, vas a sacrificar
4: pues todo. Nada, para eso tiene a su madre, para salir adelante.
1: Bueno. Muy bien, Yolis. Pues mira, vamos a marcarle a tu marido. Tú nomás no hagas ruido, mi amor.
2: Qué difícil, la verdad.
5: Resulta que el hombre ya no puede usar su dinero.
2: Es el dinero de los dos.
1: Sí, no es que ese es el detalle, donde la no le avisó.
6: Sí, bueno.
1: Sí, disculpe, estoy buscando al señor Carlos, por favor.
6: Sí, él habla.
1: ¿Qué tal? ¿Cómo está? Señor, mire, mi nombre es Raúl Molinar. Le estoy llamando de parte del restaurante. ¿Cómo se encuentra, señor?
6: Muy bien, aquí un poquito ocupado trabajando.
1: Ok, mire, hombre, entiendo. La razón de mi llamada es nada más para otorgarle un premio que usted se acaba de ganar. Sé que está ocupado. Le quito 30 segundos si acaso tiene tiempo y le interesa el premio.
6: Ok, mire, a ver.
1: Señor, lo que pasa es que usted se acaba de ganar un par de cenas románticas aquí con el restaurante. Trabajamos directamente con su tarjeta de crédito y ellos nos pasan una lista, señor, de... potenciales ganadores, personas que les interesaría nuestro premio. Usted ya se la ganó. Es una cena romántica para dos personas que incluye desde el aperitivo, la comida, el postre, también bebidas, con un valor de hasta $700 para dos personas, romántica. No tiene que pagar absolutamente nada. Es para que usted venga y conozca el restaurante basado en el código postal suyo. Está a 5 millas el restaurante de su código postal. No sé si es algo que le interese.
6: Sí, me está muy bueno.
1: Le interesa, mire, es nada más para que usted y su pareja vengan y disfruten. De nueva cuenta, son cenas románticas, ya de que es lo que queremos promocionar. Y en lugar de invertirlo nosotros en publicidad, que en el Facebook y el TikTok y eso, y videos virales, nosotros queremos ganar clientes con experiencias, que vengan, los pruebe. Y si es algo que le gusta, lo recomiende. ¿Qué le parece?
6: Ok, está bien, a ver, perfecto.
1: Mire, yo nada más confirmo su nombre, ya lo tengo. El señor Carlos, ¿verdad?
6: Sí.
1: Muy bien. Nada más necesitaría yo confirmar el nombre de su acompañante, ¿no? A cuenta, esta es una cena romántica. Le pido que se traiga a su pareja, si es casado, su esposa, su novia, alguna amiga.
6: Sí, una amiguita que ando conociendo por ahí.
1: Amiguita, ¿ok? ¿Cómo se llama esta persona?
6: Se llama Cecilia.
1: Cecilia. Ok, oiga, nada más una cosa. Como estamos inaugurando cenas románticas, tenemos mariachi en vivo. A veces los mariachi son muy cotorrones también. A veces hacen concurso, ponen a la gente a darse besos y todo el rollo. Entonces, como ella es su amiga, Cecilia, no hay ningún problema si acaso el mariachi llega a decirle a ver, señora, denle un beso a su compañera. ¿No pasa nada o sí?
6: No pasaría nada. Yo creo que sí, sería la oportunidad.
1: Perfecto.
6: Hoy, ¿para cuándo podría ser la cena? disculpe.
1: Ah, cuando usted guste, señor, puede ser entre semana, fines de semana también. Estamos abiertos desde las 12 del mediodía hasta las 2 de la mañana, de lunes a domingo. Usted nomás, si quiere ir terminando la llamada, le paso los datos, dónde estamos, la dirección, los horarios, y usted me dice qué día le gustaría reservar.
6: Ah, perfecto, ok.
1: Porque se viene a lo mejor algo importante con Cecilia, ¿o cómo?
6: Oh, sí, es que viene su cumpleaños, si la quiero sorprender.
1: Ah, ¿el cumpleaños suyo, de usted?
6: No, de ella.
1: De ella, ándele.
6: Sí.
1: Ah, y pues qué mejor que una cena, ¿no?
6: Ah, claro. Sí.
1: Oiga, don Carlos, una preguntita.
6: Dígame.
1: ¿Y no será tal vez esta Cecilia la mujer con la que usted gasta su dinero?
6: ¿Cómo?
1: Sí, porque mire, no te estamos llamando de ningún restaurante, carnal. Somos un show de radio, el bueno, el malo y el feo, yo soy el pelón. En la otra línea tenemos a Yolanda, tu esposa, que dice que falta dinero y bastante dinero de la cuenta de ahorros. Yolanda, ahí está Carlos.
7: No.
1: Dígame.
7: No, que no.
6: ¿Quién eres?
7: Soy tu esposa. Oh, no que tenías un business. No que tenías un business. Quién sabe qué, mira dónde te estás gastando el dinero. Pero cuando llegas a la casa, agarras tus cosas y te hace mucho la mi casa.
6: No, escúchame.
7: No, yo no perdono una. Te vas a ir como llegaste, sin nada. Te gastaste $13,000. ¿Qué, le estás pagando la renta? ¿Tienes hijos con él? ¿O en qué te lo estás gastando con ella? A ver, dime, teníamos $25,000.
6: Cuando llegue a la casa te hablamos, ¿vale? Ahorita estoy ocupado.
7: No, ya te dije, llegas a la casa y te llevas todo tu de mi casa. No quiero nada contigo.
6: Bueno, ¿y qué cuál es el problema? Sí, tengo otra familia, pero también te mantengo a ti. Nunca te falta nada, ¿sí?
7: A mí me vale que me mantengas o no me mantengas. Yo no te voy a soportar una más. Te agarras tus cosas, bueno, y te vas, y me vale que tengas otra familia, yo mantengo a mi hijo sola.
6: ¿Qué te falta? Dime. Si tienes todo, tienes carro, tienes casa, te he mantenido todo ese tiempo.
7: Sí, tengo todo, ¿y qué? Tengo todo, y así como tengo todo, me voy a quedar con todo. Y tú te vas a mucha la casa.
6: No, eso lo vamos a hablar ahorita.
7: Te vas a ir de mi casa, perro, porque yo quiero mi casa y quiero a mi hijo, y aquí vamos a quedar en la casa. Y te vas mucho la casa.
6: Por favor, Yolanda, escúchame.
7: No, ya estuvo. Hasta aquí llegamos yo y tú.
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2: Luego, así hay hombres que tienen varias, una familia en cada puerto, o una mujer en cada lugar.
1: O catedral y capillitas.
2: Pero que tienen una esposa con hijos, otra esposa con hijos, y tienen hijos por todos lados. Y luego ya te enteras cuando fallece el señor, ¿no? Cuando todos van al bonito entierro, ahí ves así a todas.
5: Si las está manteniendo.
2: No es el problema. Es de fidelidad, no de dinero.
1: A ver, pregunta para ti que nos escuchas. ¿Conoces a alguien que mantenía así de a dos casas, de a tres?
3: ¡Ay, qué chido!
2: Sí.
1: 1-855-370-3100. Coméntenos también en YouTube @bueno malo feo. Estamos en vivo, ¿eh?

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2: Ay, me pican. A ver, ¿conoces a alguien que se aventaba de hasta de a dos familias? Yo creo que
3: qué
2: eso
3: bonito,
2: ya...
3: Qué bonito.
2: Eso era de antes, ¿no? No, o, no. Está no, difícil no. Tener dos casas. Oye, no, pues, no puedo mantener la que tengo, güey. Imagínate.
4: Dinero,
2: que...
4: Una renta es casi imposible ya de pagar. No, no puedes comprar casa, la gasolina, la comida, las escuelas, la ropa, todo.
2: Eso
4: ¿cómo puedes tener tres, cuatro casas?
3: Pero qué chido eso... sería que tuvieras otra familia y que las dos se entendieran. Y que dijera, no, que le voy a llevar a la fulana un dinero porque está...
2: Eso estaría bien chido.
4: Ya bien musulmán la onda.
2: Eso está bien chido.
4: No, está muy complicado.
2: Estamos en vivo en YouTube, @ bueno mala feo. Coméntenos, ¿conoces a gente que ha tenido dos familias? O al 1-855-370-3100. I am legendary. Comenta, dice, existen ciertas religiones en las que se permite tener varias esposas, ya que la creencia... es que así la familia crece y prospera.
4: Sí, pero en la latina no está.
3: ¿Cómo no?
4: O sea, no, aquí en los latinos no está que seamos musulmanes.
2: Mira, no somos musulmanes.
3: O sea. Pero si se presta la situación, se puede. Mi abuelo tenía dos mujeres, dos familias. Wow. Todos se conocían. Mi abuela le mandaba comida a la otra, sacos de frijol y todo el pedo.
2: ¿Qué hubo?
3: Y siempre las mantenía bien. A las dos. Yo los conocí en carne propia.
4: Sí, pero no es algo común como allá que lo pueden hacer y todo lo ven normal. Aquí no se ve normal que un hombre tenga tres, cuatro familias, cuatro esposas y tenga hijos por todos lados.
3: Si puede mantenerlas, qué chido.
4: Pero y, si fuera algo malo, si no hubiera algo malo, ¿por qué no se lo comentan?
2: Mira, tenemos a Luis. Hola, Luisito.
3: Pues sí.
5: Hola. Buenos días, muchachos.
2: Buenos días, Luis.
4: Hola, chulo.
2: ¿Un amigo no hacía lo mismo o quién?
5: No, era una excusa nomás. Yo merengue, yo mero.
4: Ala.
5: Mira, pa, buenos días, discúlpame, pero es la realidad, es la actualidad. Ya estamos en tiempos modernos. Los hombres necesitamos tener de dos para no andar batallando, dice la canción. Yo tengo dos familias, las mantengo a las dos. Y lo aprendí siguiendo los pasos de mi papá. También tenía dos familias. Abuelo,
4: oye, Luis, eso. ¿Y entre tus familias saben que existe la una de la otra y así?
5: Hacemos carne asada todos los fines de semana.
3: ¿Aquí en Estados Unidos?
4: ¿Cómo? A ver, ¿cómo llegaste a que tu primera esposa aceptara? ¿Cómo le dijiste?
5: Ah, pues es el rollo que no saben que es mi otra novia y mi otra novia, pero
3: desgraciado.
5: Las tengo juntas.
4: No. ¿Cómo las tienes juntas? O sea, ¿qué son? ¿Cómo se conocen? ¿Son amigas? ¿Es tu prima?
3: Está mal eso.
5: Para mi esposa, la novia es mi prima. Y para mi novia, mi esposa es mi prima.
2: A ver, carnal, pregunta.
4: ¿Y no se comunican entre ellas?
2: ¿Y tú también le pagas la casa o sea, a las dos familias? Casa y
5: a
2: todo.
5: A las dos.
3: Está raro.
4: Oye, pero sí, ¿qué señor? ¿A todas les dices prima o cómo? ¿Cómo no se van a dar cuenta que las dos para ti son tus primas?
3: Sí, está mal. Hay algo raro. Estaría chido que les hablara con las dos. Claro. Mira, somos dos familias.
2: ¿Y cuando las juntas, qué no les das besitos a las dos?
5: No, ni una. Le doy besos, pero a otra.
4: ¿Cómo que a otras?
2: Ah, ya sé.
3: Está
2: cotorreando el Luisito.
3: Gracias, Luis.
2: A ver, tenemos a Fer. Dice que el merengue es Fernando, bienvenido.
3: Échale, Fernando, a ver, ¿qué tienes tú?
6: Hola.
4: Saludos. Hola, ese soy yo, en serio. A ver, papito, ¿cuántas familias tienes?
6: Tengo dos familias. Tengo mi esposa, que tengo 32 años con ella. Ajá. Y tengo cuatro hijos.
2: Muy bien.
6: Dos niñas, dos muchachas y dos hombres. Mi hijo, el más chico, tiene 26 años.
4: Okay.
6: Tengo mi otra mujer, que ella tiene 35, 34 años, la misma edad de mi hija, la más grande.
3: Ay, desgraciado.
4: ¿Y ellas saben entre ellas o nada?
6: Pues sí saben, porque yo tengo que viajar de una ciudad a otra para ir a ver a mis otros hijos. Tengo dos hijos con mi...
2: Con la de 30 y cúbele, ¿cuántos hijos tienes?
3: ¡Qué buen padre!
6: Tengo dos.
2: ¿Dos de qué edades?
6: Dos hombrecitos.
2: ¿Tan chavitos?
6: Tan niños. Mi hijo tiene cuatro y el que sigue tiene dos y medio.
3: ¿Y tú qué edad tienes? ¿Qué edad tienes tú, loco?
6: Yo tengo 53 años.
4: Papito, ¿cómo vas a dividir la herencia? Bonito. ¿Cómo lo vas a hacer?
3: ¿Sí se puede, pelón?
2: Hermoso.
6: Pues mire, yo toda la vida me he dedicado a comprar propiedades.
4: Sí.
6: Y tengo una propiedad para cada de mis hijos, de los más grandes.
4: ¿Y los más chicos?
6: Y y los más chicos ahorita estoy en eso.
2: Oye, Fernando, y por ejemplo, cuando tú te vas a ver a la otra familia, ¿cuánto tiempo te vas, regresas, cómo te divides?
6: Me voy el fin de semana, me voy el viernes y regreso el domingo.
3: Ay, carnalito, permíteme. Como si estuviéramos en tortillas.
4: Oye, y en el tema de la pasión, ¿sí puedes con las dos? Porque aquí no pueden con una.
3: Pastilla azul.
2: Porque es pan con lo mismo, pa.
6: Pues, la mera verdad, mi esposa, pues, tiene la misma edad que yo. Y la muchacha,
2: ya no
6: la
2: quiere,
6: muchacha
2: ya
6: pues,
2: no quiere.
6: Es muy, muy bonita, muy, muy preciosa.
4: Sí.
6: Preciosa.
2: Y amigo Fernando, tú viniste a este mundo a ser feliz, Fernando. Qué bueno.
4: Oye, pero entonces con la adulta ya no tienes intimidad, pero con la chavita sí.
6: No, también, nomás que no tan seguido, porque, pues, no sé, ya.
2: Que la señora les da la menopausia. Años. ¿Sí? ¿Es la verdad?
6: No,
2: ¿verdad?
6: Nomás eso, sino. Treinta y tantos años juntos y. Sí, pues.
2: Van con lo mismo.
6: Sí. Y cuando llego allá. La mera verdad me tratan como rey.
3: ¡Ay, papá!
4: ¿Y tu esposa no te trata como rey? Fernando, la primera.
2: Voy a bajar mi playera de Messi firmada. Y quiero una foto tuya, Fernando.
3: Y firmada.
2: Firmada. A mi compa el pelón.
3: Ha de ser de Jalisco.
2: Algún día serás macho. Como yo. Algún día, así.
3: ¿Qué perro? Después de muerto, güey. Porque ahorita no.
1: Eso es lo que se viene con el
4: nunca.
1: Bueno, la mala y el feo.
2: ¡Dale, güey!
3: ¡Aguas!
2: ¡Wow!
3: ¡Plebada!
4: Hasta se puso rojo.
3: Porque si a usted se lo llevaron a colección o se va a declarar en bancarrota, pero recibió una herencia o ganó la lotería, a lo mejor le van a quitar todo el dinero que tiene. ¿De qué se trata? Regresar un experto nos lo va a explicar y que nos lo asegure.
2: Eso.
3: Carlos Guamán, ya regresamos, no te vayas.
2: 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Caigan a YouTube, allá le seguimos el cotorreo con los comentarios. Tenemos más llamadas de gente que tiene dos familias.
1: Sí, ya vas a empezar a gritarle al árbitro.
3: ¡Penal!
1: ¡Mejor grita la emoción! 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
1: Llevado colección, estás en proceso de colección, cuidadito, o de bancarrota, porque si recibiste una herencia o ganaste la lota, te pueden quitar todo. ¿De qué se trata?
2: ¿Qué? No, lo voy a decir.
1: Carlos Guamán, no te vayas.
3: O sea, colección es cuando tú le debes a una compañía
1: y te mandan a otra compañía para que colecte el dinero y te cobran con mucho interés.
3: Sí,
1: y te pueden decomisar.
2: Sí, deberías de hacerte tu libro, ¿cómo irte a la bancarrota sin colección, que te meten a la cárcel?
1: Y si te ganaste la lotería o recibiste una herencia, te la pueden tumbar, cuidadito.
3: ¿Haz un raspadito?
1: Ah, ahorita, ahora verás. Vamos a rezar con Carlos Guamán.
2: ¿Quieres un raspadito, vio?
1: Pero de nachas.
3: ¿De anís?

0: sí sabe, aparte de saber de deporte, sabe también de finanzas.
1: ¿Ah, sí?
2: Qué bueno.
0: Porque él no es un avión, no es un pájaro, un estadio, un partido, un ¿qué? Juego.
1: Hoy no.
0: ¡Él es! Tampoco es un refri ni un armario. ¿Eh? ¡Él es! Tampoco es un carro ni un troque. ¡Es
1: Super, Super Woman! ¡Carlitos! ¡Carlitos! ¡Carlitos!
0: Que hoy lo vemos como enemigo.
3: ¿Cómo están? Buenos días. Bien. Gusto saludarlos. ¿Cómo les ha ido?
2: ¡Qué buena playera! Es
0: esperando ganarte el día
3: sí,
0: de hoy.
3: Es que te dijeron que hoy día hay que llegar elegante.
1: No, no, no, pero, no, no, pero te pasaste. O sea, llegaste de alfombra roja.
3: Sí, sí. Ay. ¿Trae, sí o no?
1: Trae la del América, mi Carlitos Guamán, cáigale a YouTube.
4: Es. ¡Águilas!
1: Bien, bien, Carlitos Guamán.
3: Eso es todo, hay que estar
0: ahí. Oye, pero porque eso, te vamos a ganar hoy. Hoy te ganamos, Carlos.
3: No, hay que estar, hay que estar ahí, hay que estar ahí.
0: Bueno, me caes también. No. ¡Carlos!
3: Ese es todo el asunto.
0: Ahí
3: pero
0: te va.
3: vamos ahí. Es que.
0: El que gane.
3: Vamos, el asunto. Porque está en el asunto de las colecciones, ¿no? Porque las colecciones...
0: ¿Qué pedo con
3: porque
0: eso?
3: Van volando por ahí.
0: Oye, la
3: no sé, mira, hay muchas personas que están haciendo por esas de las apuestas, que están perdiendo las apuestas, que no están pagando las cosas, y que el rato de la hora, cuando ya todo el asunto que se ha pasado y que quieren comenzar a colectar todas las deudas... Ahí viene el asunto. Y se te murió la abuelita y vas a recibir esas herencias.
0: ¡Ay! ¿O la lotería?
3: Si te puede quitar todo. O la lotería. O que recibiste un premio.
0: Ahora, Carlos.
3: O la gente que le apostó.
0: Ah, ahí sí. Te va. Si estás en colección, porque no pagaste las tarjetas y te estás declarando en bancarrota, ¿te pueden quitar todo eso que te dejó la abuela o lo que te ganaste en la lotería?
3: Sí, porque mira, el asunto es que tú estás bien contento porque estás por acá pensando el asunto cómo está.
0: Ajá.
3: Y por el otro lado, cuando ya llega tu cuenta de banco, el asunto que te lo va a quitar es decir, muchas gracias, mira, qué lindo eres, feo. Dice,
1: ándale.
3: Ya estás.
2: Ay,
0: te la llevan ¿por qué todo. Te lo quito?
2: Oye, Carlitos, entonces mira. Vamos a poner el ejemplo que ya sabes que vas rumbo a la bancarrota y te llega una herencia. ¿Qué puedes hacer para no perder esa lana?
3: El asunto es, mira, si ya sabe que te va a tocar el asunto, entonces el trustee, que es la persona que va a encargar, haz de cuenta que es el árbitro. Entonces, mira, va a estar el árbitro y el VAR. Así como cuando hicieron el gol no hace mucho, como el colombiano cuando le hizo el gol ahí a los de Portugal.
1: Hey.
3: Entonces va a revisar qué tan grande era el zapato o no. Entonces, y por eso que se tardaron, ¿se lo hicieron más grande o qué onda? ¿No? Entonces, ahí van a ver.
1: Oye, Carlitos.
3: Entonces van a ver.
1: Pero espérame, a ver. Entonces, la colección, para la gente que no sabe. Te meten a colección cuando no pagas algo. Por ejemplo, una tarjeta de crédito, etcétera.
2: Cuidado.
1: Otra compañía llega. Esas compañías tienen el poder de sacarte dinerito si tú tienes a lo mejor de una herencia o que te ganaste la lotería o lo que sea. ¿Te lo pueden quitar o no?
3: No, no te lo pueden quitar, pero si ya vas a bancarrota, el trustee sí puede ahí mover la jugada. Por eso van a ir al bar, ¿qué más lo que tú tienes de bienes? Y entonces cuando ya llega la herencia, ahí va a decir, ¿a qué compañero? Dice, vamos al tiempo, entonces vas a recibir el dinero y ahí vamos a repartir el asunto.
1: Anda.
3: Entonces, donde tú pensabas que esto nadie lo va a ver por acá, por eso, ok, yo lo estoy dejando eso por allá que nadie sabe, pero ellos van a ver todo lo que tú tienes, así que feo, tu estrategia de bancarrota del capítulo número 69 que tenías ahí de tu libro no va a funcionar.
0: Entonces, ¿dónde me lo meto para que no lo encuentren? ¿Dónde lo escondo?
1: Ponlo a mi nombre. Ponlo a mi nombre.
2: Oye,
1: cuando estés listo. Me voy a desaparecer.
2: Carlitos, mucha gente sí pone a nombre de otras personas bienes y todo para evitar estas situaciones, pero luego no los pueden recuperar. ¿Cómo puedes
1: hacer que
2: alguien tenga, o sea, como prestanombres?
0: Esconderlo,
2: pero
0: pues.
2: Que sí te lo regrese.
3: Ahí es donde vienen los famosos fideicomisos o living trust.
0: A ver,
3: entonces, los living trust, los fideicomisos, estos son donde vienen, donde pones toda la información, donde pones las empresas, donde todo eso está en
0: nombre
3: otra entidad, donde no está bajo tu nombre, porque tiene un número de identificación de parte del gobierno. Nada está, donde dices tú, donde tú controlas, donde es tuyo, pero tú no estás bajo tu nombre. Esos son, por
0: ahí
3: eso
0: no
3: que
0: los gringos
3: digo, siempre mueven todas las empresas y no está nada en nombre de la del individuo. Entonces, eso es el asunto. Por eso que, por decir, hay muchas personas que dicen, esta empresa es mía, pero no está mi nombre. Entonces, ahí es donde juegan el asunto. Dice, por si el yate del feo no está en nombre de él, está en nombre de su corporación.
2: ¿Para qué quisiéramos poner nuestras cosas en un living trust, Carlitos?
3: Entonces ahí es donde va el asunto. ¿Te acuerdas cuando estaba el otro día el feo en su avioncito, cuando andaba volando ahí bien a gusto, dice, y tenía ahí a su piloto? Ahí estaba así. Entonces eso, ahí es como él mueve las cosas, ¿sí? Y después andaba pescando, entonces ahí tenía también el asunto. Entonces eso es lo bueno, como es bien intelectual y todas sus influencias. Entonces eso es como se va moviendo el asunto. Dice, tú manejas todo, pero no eres dueño de nada.
0: Y así ¡ándale! No te lo quieres.
1: Es que así se mueve el gringo,
3: esa es la clave del juego.
1: Pasa nada, hay que aprenderle a eso. Digo, yo sé que a lo mejor tú ahorita dices, pero pues si no tengo nada, pero el día que tengas,
0: apúntele. Sí.
1: Hay que aprenderle, porque todo esto es un juego de...
0: De números.
1: De números, claro. De nombres. Carlitos.
2: Información es poder.
1: A ver, ¿dónde la gente te puede seguir en redes sociales, llamarte si tienen alguna pregunta? Y ahorita también te tengo una pregunta de las apuestas del fútbol. Venga.
2: Que queremos hacer una.
3: Claro que sí, me pueden seguir en Instagram bajo Superwoman. O si no, al teléfono 714-953-2707, 714-953-2707. Y le vamos a seguir para disfrutar muy bien, no solamente eso, sino también el fútbol, y que gane el mejor el día de hoy.
1: Oye, Carlitos. Ay, Carlos. No te nos vayas, porque ahorita queremos regresar haciéndote esta pregunta de la gente que no Gary Papers, pero que compraron casa. Los que compraron casa, que invirtieron, ¿se los podrá quitar el gobierno?
2: Ay, no.
1: Ahorita le preguntamos a Carlos Guamán, experto en finanzas. Ya regresamos enseguidita. YouTube, @bueno malafeo. Ahí estamos.

0: A ver, estamos de regreso con amigo de la casa, experto en finanzas. Tenemos a Carlitos Super Guamán. Carlos Guamán. Oye, Carlitos, a la bandera que ha aprovechado en comprar casa, en invertir, porque pues comprar casa hasta cierto punto también es considerado una inversión.
1: No, es una inversión.
0: Pues es que mientras estés viviendo en ella es un gasto, la verdad.
2: No.
0: ¿Sí o no, Carlitos?
3: No, porque está generando plusvalía, ¿no?
4: Ahí va. Bueno, sí, mira, es que hay que verle desde el punto de vista financiero, emocional y también de gasto. Porque si desde el punto de vista financiero, te cuesta los intereses. Claro, porque también hay que pagarle al jardinero, hay que gastar todos los gastos del Home Depot y los gastos de lo que va del seguro y lo demás, sí va costando. Claro, por el otro lado, de emocional, entonces tú vas invirtiendo, va ganando plusvalía y todo lo demás. Y se va poniendo bonito y que va ganando, ¿no? Entonces, se va sintiendo, claro, muchos dicen, claro, cuando lo vendo, esto es lo que he ganado, y vas sintiendo todo lo emocional y va generando la plusvalía, pero también es deducción de impuestos. Entonces, todo esto se pone bien interesante, pero claro, el mantenimiento cuesta. Entonces, todo eso se va poniendo, pero ahora el asunto es, cuando yo lo voy a vender, el gobierno te da también $500,000 si eres casado, que no pagas ni un solo dólar de taxes si viviste 2 de los últimos 5 años ahí en esa casa.
0: Muy bien.
4: Entonces, eso es delicioso como inversión.
0: Sí, como no.
4: Entonces, eso es bastante. Oh, claro, eso es fenomenal. Pero si tú estás rentando, te vas a otro lugar, cero. No es nada. Entonces, ahí se pone feo. Sí. Más feo que el señor Andrés Maldonado. Entonces,
0: Oye, Carlitos, ¿y qué tal? Ok, compré casa, pero no Gary Papers. ¿Me la puede quitar el gobierno o qué pasa si no tengo papel?
3: Ay, no, ojalá.
0: ¿Cómo me protejo?
4: No, eso sí, no te la puede quitar. Pero ahora sí, si tú quieres ponerle un candado legal y que nadie te la puede quitar y que puede ser máxima seguridad, y lo que estamos hablando en el segmento anterior, tú le pones un fideicomiso. Y eso sí, le pones un candado legal, el Living Trust.
1: Oye, qué machín.
4: Entonces, en vez de que esté a tu nombre, lo pones al nombre del fideicomiso, el Living Trust. Entonces, si te corren, te mueres, te deportan, lo que te pase, nadie te la va a poder quitar. Entonces,
1: aunque vivas en ella,
4: proteger tu casa, así, lo que te pase, ya estás protegido. Entonces, ahí, digamos que te mueres.
3: Sí.
4: Entonces, tú ya decides en vida quién se va a quedar con esa casa. Te deportas, entonces tú decides quién puede mover esa casa, quién lo puede hacer. Te quedas incapacitado, también puedes decir qué pueden hacer con esa casa. Todo puedes decidir tú en vida.
3: Carlitos.
4: Así que ya no, porque hay muchas veces que te pueden pasar cosas en tu vida y tú quieres decidir ahorita, no después. Dime, Pa.
3: Oye, Carlitos, una pregunta, a ver. Bueno, dos. Todos podemos hacer un living trust, o sea, todos tengamos papeles, no tengamos papeles. ¿Y a quién recomiendas que pongamos en el living trust? Porque, a lo mejor yo digo a mi madre, pero pues mi mamá, ella está más grande, a tus hijos. ¿A quién recomiendas?
4: A la persona que usted le tenga la mayor confianza. Pero lo bonito es que tú lo puedes cambiar las veces que tú necesites. Por decir, si tú ves que se te está pasando de listo, lo cambias. Esto es como el fútbol. Cambio. ¿No está corriendo? Cambio.
0: Cambio.
4: Pones a otro. Y lo puedes ir cambiando las veces que sean necesarias. No es como el fútbol que tiene 5 cambios. No. Puedes irlo cambiando las veces que sean necesarios. Y así es que lo puedes ir ajustando a la medida. Porque a veces con los hijos tú ves que se te está desviando. Ok, ponme otro.
0: O se casó.
4: Y también, ¿ahora qué? O se casó. Ojo, esto es muy importante.
1: A ver.
4: Una cosa es quién es el responsable, el que mueve la jugada. Y otra cosa es el beneficiario. Porque también el beneficiario, tú le puedes decir, si se casa con alguien que no me cae bien, ya sea la nuera el yerno, y entonces que dice, no, yo no quiero que el yerno sea el beneficiario, y ahí regresamos al punto, yo no quiero que si el beneficiario va a tener broncas de bancarrota o X cosa, para que no le puedan quitar nada.
0: Ándale.
4: Y así ahí puedes proteger en las otras broncas en un futuro.
0: Y si no, Gary Papers.
4: Puedes proteger para que también, eso no tiene nada que ver con los papelitos.
0: ¿Puede alguien que no tiene papeles tener un fideicomiso, un living trust?
4: 100%, 100%, porque ese sí es gringo. Sí, y ahora lo bonito es que el Living Trust, ajá, es 100% gringo y le dan un Tax ID y ese puede tener cuentas de banco y todas las cosas. Es más, uy, si tienes el Living Trust y tienes Medical, ya no te quitan la casa, porque si tienes Medical y recibiste todos los beneficios en California, te pueden quitar todo lo de tu casa. ¡Ay! Y ahí sí puedes perder todo lo
0: ¿Y dónde compro uno de esos? ¿Dónde se consigue?
4: Eso, bueno, tienes que hablar con un profesional para que te ayude y te guíe cómo está la situación, porque ajá, sí, eso, aquí tu compadre Newsom, si tú recibiste toda la ayuda de lo del medical, cuando se te quitan la feria, te van a decir, ah, tienes equity en tu casa, permiso, te quitan todo tu equity.
1: Ah, ay, amacita.
4: Ni las luces.
3: Ay, no, ni Dios lo quiera.
0: Puede ser con, digo, obviamente contigo, pero el Living Trust, el fideicomiso, con un notario.
4: Donde sea lo pueden hacer, sí.
0: Con quien
4: sí,
0: sea.
4: Lo pueden hacer con un paralegal, un abogado, un notario, sí, y ahí sí, donde gusten ahora hacerlo, pero tienen que hacerlo, porque mucha gente lo deja así como, ah, algún día, cuando eso es para los viejitos cuando me muera, o les van a decir, ah, pues eso es para que el Sancho se beneficie. No, no, no, eso es para que tenga usted una protección legal. Dice, no, eso es para los gringos, o eso es para la gente que tiene feria. No, ay, eso es para cualquier persona.
0: Ándele, paisano.
4: Pues sí, porque imagínese, uno anda tranquilo y joven y bello y claro, tiene un accidente de auto y
1: pum.
4: ¿Y qué pasa?
1: Bye, sí, bye.
4: Se acabó.
0: No. Perfecto.
3: Qué feo. Bye.
0: Bandera, de nueva cuenta, Carlos Guamán, ¿dónde te siguen? ¿Dónde te llaman para más información sobre esto?
3: Bien importante.
4: En Instagram me pueden seguir bajo Superwoman en Instagram, o si no, al teléfono 714-953-2707, 714-953-2707. Y hoy día va a ganar el mejor equipo.
3: México.
4: México, feliz y contento.
3: México, Carlitos.

0: perrona y la misión de que te ganes hasta $1,000 antes de que termine la hora. Todavía no, todavía no.
1: Cáiganle ya, llámenle 1-855-370-3100 para que se lleven hasta los $1,000. 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
0: Ahorita viene la lana del golazo. Cáiganle a YouTube, porque ahí se viene el OOT de Pao Sasso, que el día de hoy viene más mexicana que nunca.
1: ¡Y arriba México, señores!
0: Oye, y lo combinaste muy padre, el jersey de México.
1: Sí, con una blusa, camisa, vestido. Cáiganle para que lo vean.
2: Hay una queja nomás.
0: ¿Cuál? ¿Cuál, Feito? ¿Cuál? No te quejes.
2: Ahorita se la digo. Ahorita se la digo cuando la esté dando.
0: Cáiganle a YouTube, estamos en vivo.
3: No es por presumir, pero... yo tuve con el bueno, la mala y el feo en la mañana.
4: Se dice YouTube.
3: Ya sé. Duh. Ah, y por cierto, ahorita mismo velos en vivo por YouTube. Búscanos como Bueno, Mala, Feo.
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0: Llamada ganadora, te estamos buscando participar en la lana del golazo.
2: 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Inundadas las queremos. 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
1: $1,000. Llévele.
0: Suerte. Tres preguntas de fútbol. Ajá.

0: Atención, ¿te quieres ganar hasta $1,000? Márcale ya en este momento.
1: Llámale ya. 1-855-370-3100.
0: Simón, buscamos llamada ganadora. De Tim Marín de Doping Web. Bueno, bueno. ¿Cómo te llamas?
1: Luis.
0: A la 1.
2: Bueno.
1: ¡Oli!
0: Llamada bueno. ganadora a las 2.
1: ¡Oiga!
2: No contestas.
0: Llamada ganadora.
2: ¿Qué pedo con esta gente? No contestan. ¿Qué tienen? No.
0: Se la perdió. Bueno, a ver. Bueno, bueno. Otra llamada.
2: Bueno.
3: Bueno.
0: Sí, ¿cómo bueno. te llamas? ¿Cómo te llamas? ¿Cómo te llamas?
3: Espérame.
2: ¿Cómo? Oh, aquí tenemos tu tiempo. Bueno.
1: ¿Qué dice?
2: Otra.
3: Ven.
0: ¿Cómo te llamas?
3: Margarito.
0: Margarito, ¿de dónde llamas?
1: Margarito.
3: Del este de Los Ángeles.
0: ¡Isale!
2: ¡Ay, Margarito!
0: Margarito, ¿qué harías si te ganas hasta $1,000, Margarito?
2: La pirata.
3: Yo creo que me volvería yo loco.
0: Sí.
1: ¡Ay, mi vida! No. Porque ¿en qué te lo vas a gastar? Estás... O sea, ¿en qué te lo gastas, papi?
3: Pues unas pequeñas vacaciones, mientras...
1: ¡Ay, qué rico!
2: ¡En los masajes, Margarito!
0: ¿A dónde irías, Margarito?
3: Ah, claro.
2: Ahí en Benais.
0: ¿A dónde irías de vacaciones?
3: Pues, donde están las chinitas.
2: ¡Ay, Margarito, eres de los míos!
1: Pero lo hice bien lindo así.
0: Mil para la chinita.
2: Gana, Margarito.
1: Para dar ternura.
2: No, mil no.
0: ¡Qué bonito!
2: Son 5 masajes, fácil.
0: Fácil, sí.
2: ¡Margarito!
0: Con tip.
2: ¡Margarito!
3: ¿Qué me pasó?
2: ¿De dónde eres tú, loco, para no traer más gente de ahí?
3: De Puebla, México.
2: ¡Ah, camote! ¿Estás listo o te quieres retirar?
3: No, estoy listo.
1: Va. Venga.
2: Ahí te va por mucha atención, por 200 bolas, Margarito.
0: Un masaje.
2: Sí. Un masaje. Te sobran 50. Ahí te va. Pon atención. Cállate, Margarito. Cuando en un partido de eliminación directa quedan empatados, ¿qué procede, Margarito? A. Tiempos extras y después penales. B. Hacen un voladito. C. Juegan chin champú. A ver quién gana.
3: Los penales.
4: Se prepara, apunta ahí.
2: ¡Ay, gol! Retírate de una vez.
0: ¡Felicidades, Margarito!
1: ¡Margarito, sí se puede!
0: ¡Sí, sí se puede!
1: ¡Mi chulo! ¿Quieres continuar conmigo o fuga?
3: Sí, continúo.
1: Eso, papito.
2: Híjole, no, yo lo veo.
1: Quiero
2: muy...
1: que prestes mucha atención. Respira hondo.
2: Aguango,
1: ok,
2: Margarito.
1: Ahí va. Nombre del jugador mexicano que juega en Inglaterra. A. Raúl Jiménez. B. Santi Jiménez. C. Orbelín Pineda.
3: Raúl Jiménez.
4: ¡Ah, qué golazo!
1: ¡Ay,
4: oh,
1: qué golazo! Wow.
0: ¡Bien! Te acabas de ganar $500, compadre. Suerte.
1: Ese es mi chulo, ese es mi chulo.
0: Vamos por mil doble nada. Uy, o te retiras. ¿Qué dices, Margarito?
2: ¡Ay, Margarito!
1: Margarito, tú puedes ganar.
3: Seguimos.
0: Seguro. Si contestas mal, pierdes todo.
2: Para mí que sí sabes, está haciendo menso nomás.
0: Pero si ganas, ganas el doble.
1: Uy.
0: ¿Qué dices?
1: Chale.
2: Hasta la Pau ya pujó, dijo.
1: Estoy bien nerviosa, Margarito.
3: Échale.
0: Va. Muy bien. Margarito, por $1,000.
1: Échale.
0: Quiero que me digas: ¿en qué año fue la última vez que la Selección Nacional de México avanzó a cuartos de final? A. Italia 90. B. Francia 98. O C. México 86.
3: Fue en México 86.
4: Chutea.
1: Llevaste $1,000.
2: ¿Qué pedo?
1: ¿Cómo te sientes?
3: Ah, claro que feliz y en las nubes.
1: Eso, mi Margarito.
0: No, y
2: yo sé quién es este Margarito.
0: Y espérate que inviertas el dinero en lo que quieres, más en las nubes vas a andar.
1: Espérate el masaje, mi
2: Te amamos, Margarito.

0: yo quiero.
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0: buenos días, oye. Feliz martesito, día 30 de junio, último día de pues la primera mitad del 2026, increíble, ¿no? Vámonos con los días festivos enseguida. Hoy te tengo un calendario con conciencia, estilo y cultura pop.
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0: días, oye, feliz martes, día 30 de junio, así es. Oye, el número de teléfono para que tú mandes mensaje por WhatsApp y pidas tu saludo, 513-686-8994.
1: ¿Se va a hacer o no se va a hacer la carnita asada?
0: Bueno, pon atención porque hoy tenemos un día para mirar hacia el cielo, celebrar la cultura, expresar tu estilo y mantenernos conectados, así que...
2: Hola, ¿cómo estás?
0: Con eso arranco con los días festivos para que tomes nota porque siempre hay algo nuevo que celebrar, pero ya sabes, una vez más, número de teléfono por si quieres contarme qué celebras tú, por si quieres, no sé, mandarle saludo a alguien especial, dale, pues mándalo por WhatsApp 513-686-8994.
3: ¿Quieres mandar algún saludo ahí?
4: A tu mamá.
0: Arrancando ya con los días festivos, empiezo con el Día Internacional de los Asteroides y además, hoy es el Día Nacional de la Vigilancia de Meteoritos, dos fechas que nos invitan a mirar al cielo y conocer más sobre los objetos que viajan por nuestro sistema solar.
5: Los marcianos llegaron ya, y llegaron bailando rica ya.
0: También el día de hoy celebramos el Día Nacional del Corvette. Uno de los automóviles deportivos más emblemáticos de este país. Para ustedes, a los que les guste vestirse bien, pues hoy es el día del outfit, perfecto el día para presumir ese look favorito, simplemente vestir con confianza y con personalidad. Hoy también, fíjate, se conmemora el Día de las Redes Sociales, que reconoce cómo estas plataformas han transformado la forma en que nos comunicamos, trabajamos y compartimos esos momentos especiales.
3: Ya son las 3 y yo aquí viendo videos.
0: Los fanáticos del anime también están de fiesta porque hoy es el Día Internacional de Sailor Moon. En honor a la icónica heroína que ha inspirado a generaciones. Y cierro con el Día de la Organización Nacional de las Mujeres. Una fecha que reconoce la labor de este movimiento en favor de la igualdad de derechos y de oportunidades.

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Muy buenos días, oye, feliz martes 30 de junio. Espero que te encuentres muy bien y por supuesto, ya que el día de hoy es el día de las redes sociales, síguenos a nosotros como La Mega Cincia en Facebook e Instagram para que así te conectes con nosotros y así te informes de lo que pasa en nuestro alrededor. Por cierto, ¿cómo te sigo yo a ti en redes sociales? Déjame saber por WhatsApp 513-686-8994.

0: te dice.
1: Agarra y que me dice, ¿vas a ir? Que agarro y que le digo, no, que agarra y que me dice, que agarro y que le digo.
0: Ah, ya. Mejor agarra y dile que escuche la mega.
1: Ah, no, ya no me dijo nada.
2: Ya va a ver la escalera, aunque las tengas sintéticas.

0: más crudo.
1: 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Y si quieres los detalles, manda mensaje al WhatsApp de la Mega 513-686-8994 y yo te comparto la información.

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11, ya casi tardes, ¿no? Ya las 11:52. Prepárate para lo que te tengo en minutos en los titulares del día de hoy. Fíjate, poco después de las 12 voy a platicarte de un hombre que fue baleado dentro de un hotel en Springdale. Un juez desestimó parte de los cargos en el caso de pornografía creada por inteligencia artificial que sacudió a Mason High School, algo que sucedió semanas atrás. Y Cincinnati ofrece más opciones que nunca para combatir el intenso calor del verano. Por cierto, si tú necesitas lo que son algunas opciones para mantenerte fresco, fresca, o si sabes de alguna persona que lo necesite, déjame saber por WhatsApp 513-686-8994. Te comparto la información que tengo.

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1: Giro en el caso de la IA en Mason y hay más opciones para refrescarse en Cincinnati. Empiezo primero con la policía de Springdale, que investiga un tiroteo ocurrido la madrugada de hoy martes en el hotel Extended Stay America Suite sobre Glen Springs Drive. Los hechos ocurrieron alrededor de las 5:17 de la mañana cuando una persona fue herida de bala a través de la ventana de una habitación. Los cuartos contiguos fueron evacuados mientras las autoridades buscaban al sospechoso, descrito como un hombre con sudadera gris y pantalón de mezclilla azul. Aunque se utilizó un dron para localizarlo, el sospechoso logró escapar. Fíjate, un juez del condado de Warren desestimó 8 cargos contra el adolescente acusado de crear imágenes pornográficas generadas con inteligencia artificial usando fotografías de estudiantes de Mason High School. El juez determinó que la ley utilizada por la fiscalía aún no estaba vigente cuando ocurrieron los hechos. Sin embargo, el joven se declaró culpable de un cargo por distribuir material obsceno relacionado con un menor. La sentencia será dictada en una fecha posterior. Y ante las altas temperaturas, Cincinnati Recreation Commission informó que este verano están abiertos 23 albercas públicas y 9 parques acuáticos, la mayor oferta en varios años. Además de todos los centros recreativos de la ciudad funcionan como centros gratuitos de enfriamiento, ofreciendo aire acondicionado y agua para ayudar a las familias a sobrellevar la ola de calor. Vámonos con música de Darella de la Sierra y Karim León, algo de Marco Antonio Solís después, y voy a regresar después platicándote de dos padres del norte de Kentucky que son sentenciados por la muerte de su hijo de 2 años. Una mujer del condado de Claremont enfrenta varios cargos tras presuntamente disparar un arma e intentar incendiar su casa, y expertos advierten que el calor extremo puede provocar fallas en los sistemas de aire acondicionado. Te tengo los detalles en minuto, no te despegues de la mega.

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1: Acusan a una mujer de disparar e intentar incendiar una vivienda, revisar el aire acondicionado antes de que falle, expertos reportan. Antes de ello, te platico de que un juez condenó a Tashawn Adams a 5 años de prisión y a Selena Farrell a 7 años tras ser encontrados culpables por la muerte de su hijo Khalil Adams de apenas 2 años. El menor murió en enero de 2024 cuando su hermano de 3 años encontró una pistola sin seguro dentro de la vivienda familiar en Covington y disparó accidentalmente. La fiscalía señaló que ambos padres fueron declarados responsables por no asegurar el arma ni supervisar adecuadamente a sus hijos. En Wayne Township, Crystal Foster, de 47 años, fue arrestada luego de que presuntamente disparó un arma dentro de una casa y prendió fuego a unas cortinas durante una discusión ocurrida el 29 de junio. Según la oficina del sheriff del condado de Claremont, Foster admitió haber estado bebiendo durante el día y dijo que disparó el arma para demostrar que hablaba en serio. Ahora enfrenta cargos por incendio agravado, uso de armas bajo intoxicación y amenazas agravadas. Y con las temperaturas extremas, empresas de climatización del área de Cincinnati reportan un aumento importante en las llamadas por equipos de aire acondicionado averiados. Los técnicos recomiendan cambiar filtros, realizar mantenimiento preventivo y revisar el sistema antes de que trabaje al límite, especialmente en hogares con adultos mayores o personas con problemas respiratorios. Esos son los titulares del día de hoy. Para más información, para más noticias, síguenos en redes sociales y, por supuesto, recuerda visitar lamegacincy.com.

0: explico. Pero no
1: tan... 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

0: Hola, ¿qué tal? Muy buenas tardes a ti escuchando la mega tan latina como tú. Chécatelo porque todos tenemos a nuestro superhéroe favorito, ¿no? Y quien me conoce bien saben que yo soy requete fan de Batman. Desde mi niñez me aventaba la serie de los años 60, he visto las películas, las caricaturas, he leído los cómics, en fin. Y es que una de las cosas que me encanta de Batman es de que, o sea, cualquier persona puede ser Batman. Siempre y cuando tengan los recursos, ¿no?
1: Bueno, pues yo gaste y gaste porque pues el dinero es para eso, ¿no? Para gastarlo.
0: Bueno, para quien tenga los recursos, ahí está la oportunidad, ¿no? En fin, y hay personas que aunque no lo tengan, buscan la forma de poder ayudar a los demás, tal como el caso de esta persona en México, por si no lo sabes. Fíjate, un misterioso vigilante convirtió postes de luz en su propia batiseña. Así es. Y ahora es buscado por la policía. Así que vamos a ver de qué se trata esta primera noticia menos noticiosa terminando esta canción.

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1: En México ya tienen su propio Batman y la policía ahora lo está buscando. Resulta que un misterioso vigilante apodado el Batman de Lagos de Moreno en el estado de Jalisco ha sido señalado por perseguir a presuntos ladrones, golpearlos y dejarlos amarrados con cinta adhesiva a postes de luz. En al menos 5 casos registrados en un periodo de 10 días, los hombres aparecieron inmovilizados con la palabra ratero. Algunos con bigotes y hasta bigotes de gato pintados, además de carteles donde se describían los supuestos robos cometidos. Incluso las bicicletas que presuntamente habían robado fueron dejadas junto a ellos como evidencia. El secretario de Seguridad de Jalisco confirmó los 5 incidentes y un fiscal explicó que, aunque investigan si los detenidos cometieron robos, legalmente en este momento también son víctimas porque fueron agredidos y privados de su libertad de manera ilegal.
2: ¿Y qué tiene?
1: Así que, aunque muchos en redes lo comparan a este hombre con un superhéroe, la justicia mexicana ahora busca al famoso Batman por hacer justicia por su propia cuenta.
3: I'm Batman.
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Oye, no te despegues porque enseguida te tengo otra noticia menos noticiosa de un joven, algo tierno, fíjate, un joven convirtió su talento para coser en una segunda oportunidad para cientos de mascotas de refugios. Exactamente, te lo platico antes de terminar la hora en la Mega.

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1: Chécate esta historia que sí derrite corazones. Y es que Darius Brown, él es un joven que aprendió a coser a los 8 años gracias a su hermana Dasai. Él encontró una forma muy especial de ayudar a los animales de refugio. Después del paso del huracán Irma en 2017, Darius supo que cientos de mascotas habían quedado desplazadas y decidió crear elegantes moños de tela para que perros y gatos llamaran más la atención de los posibles adoptantes. Su primer envío fue de 25 moños a un refugio en Nueva York, donde recibían animales afectados por el huracán. Desde entonces, ha confeccionado casi 600 moños hechos a mano, enviados a refugios en 8 estados y en Washington, D.C. A través de su proyecto Bows and Paws, Darius se enfoca especialmente en animales mayores o con alguna discapacidad, y varios refugios aseguran que esos pequeños accesorios han ayudado a aumentar las adopciones. Hoy también cuenta con su sitio de internet donde dona parte de sus ganancias y sueña con abrir algún día su propio refugio para animales.
2: ¡Síganme los dueños!
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0: Oye, muy buenas tardes a ti escuchando la mega tan latina como tú. Ya llegamos a ese nivel de Mario Bros, ¿no? Donde el sol... Sí, es donde el sol nos quiere atormentar, nos quiere, bueno, en fin, lo importante es de que te cuides mucho de este calorón que nos ha tocado. Y bueno, para que vayas preparándote, para que sepas lo que nos espera el resto del día de hoy, parcialmente nublado, caliente, húmedo, con cielos parcialmente nublados. Esta noche la temperatura máxima hoy de 93, mínima 73 grados. Mañana un día soleado e igual calientísimo, el día aún más. Se espera una máxima temperatura de 97, mínima 74 grados. Para el jueves se espera un día parcialmente nublado con una temperatura máxima de 96 grados. Y no, hombre, esto apenas va empezando en cuanto al calor, ¿no? A lo que es el verano, ¿no?
1: ¡Ánimo! Que lo que viene está peor.
0: Bueno, ahí tienes el reporte del clima en la mega tan latina como tú.

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Vámonos con las cápsulas deportivas del día. Hoy no te tengo mucho que platicar. Claro, hay que platicarte del mundo del fútbol, entre otras cosas. Con lo que voy a empezar es con lo local, con los Reds de Cincinnati. Voy a empezar con Dane Meyers, que terminó en el hospital tras una espectacular atrapada. Hay preocupación en los Reds después del juego ante Milwaukee. Así que no te despegues de la mega porque tengo que platicarte esto y más. Aquí, en la 101.5, tan latina como tú.

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1: Te digo que hay preocupación en los Reds después del juego ante Milwaukee. Chécatelo, porque lo que es el jardinero central Dane Myers fue trasladado al hospital luego de estrellarse violentamente contra la barda del jardín durante la derrota de Cincinnati 5-3 frente a los Brewers. La jugada ocurrió en la cuarta entrada cuando Myers realizó una espectacular atrapada para retirar a Andrew Vaughn. Cuando logró conservar la pelota, el impacto contra el muro fue tan fuerte que tuvo que abandonar el terreno en un carrito de asistencia. El manager Terry Francona informó que las radiografías realizadas en el estadio resultaron negativas, pero explicó que el jugador seguía con un dolor intenso, por lo que fue enviado al hospital para realizarse estudios más completos. Antes de lesionarse, Myers había impulsado la única carrera de los Reds con un doble productor en la primera entrada. En su lugar ingresó TJ Friedel, quien recién había sido llamado desde AAA Louisville. Ahora la organización espera conocer el diagnóstico definitivo de uno de sus jardineros más entregados. Bueno, vámonos con música en minutos. Te voy a platicar acerca de lo que sucedió el día de ayer en el Mundial. Brasil sobrevive, Paraguay elimina a Alemania y Marruecos da la sorpresa. Así que sigue escuchando La Mega porque ahí te van los detalles.

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Vámonos ahora sí con más de las cápsulas deportivas de la Mega, esta vez platicando del Mundial 2026, que sigue regalando grandes emociones en los 16avos de final. Brasil sufrió más de lo esperado, pero avanzó tras vencer 2-1 a Japón gracias a un gol de Gabriel Martinelli al minuto 96. Casemiro habría empatado previamente para el verde a amarela. La gran sorpresa llegó con Paraguay, fíjate que eliminó a Alemania en una dramática tanda de penales después de empatar 1-1 en 120 minutos. El defensa José Canale convirtió el penal definitivo para dejar fuera a los 4 veces campeones del mundo. Y otra potencia se despidió del torneo. Marruecos eliminó a Países Bajos también desde los 11 pasos luego de igualar 1-1 en un emocionante encuentro. Los marroquíes se medirán ahora a Canadá en los 8avos de final. El Mundial sigue demostrando que en esta edición nadie tiene el pase asegurado. Bueno, vámonos con más música antes de terminar la hora. En minutos regreso platicándote de los exjugadores de la NBA que enfrentan cargos por apuestas deportivas, nuevos cargos. Así que vamos a escuchar de qué se trata este escándalo en minutos aquí en la Megatán Latina, como tú.

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Vámonos ahora sí ya con lo último de las cápsulas deportivas de La Mega. Terminando aquí con este escándalo por apuestas ilegales que sigue sacudiendo al básquetbol profesional. Fíjate, las autoridades federales de este país presentaron nuevos cargos contra los exjugadores de la NBA, Malik Beasley y Ed Davis, acusados de participar en una red que manipulaba apuestas deportivas. Según la fiscalía, cuando Beasley jugaba con los Milwaukee Bucks en 2024, habría ajustado su rendimiento de acuerdo con las tendencias de apuestas conocidas como prop bets. El fiscal Joseph Nocella Jr. aseguró que los involucrados convirtieron el básquetbol profesional en una operación criminal de apuestas. La investigación también involucra cientos de miles de dólares y forma parte de un caso mucho más amplio que ya ha dejado más de 30 personas detenidas, incluidos exjugadores, operadores de apuestas y presuntos miembros del crimen organizado. Las autoridades sostienen que este tipo de esquemas ponen en riesgo la integridad del deporte y la confianza de millones de aficionados. Y él lo tienes, mira, con eso termino lo que debes saber el día de hoy en las cápsulas deportivas de La Mega, tan latina como tú.

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Muy buenas tardes, oye, feliz martes día, que es hoy 30 de junio. Ya, oye, ya el último día del mes de junio y con esto hoy terminamos la primera mitad del 2026, ¿lo puedes creer? Pero en fin, bueno, y cuando menos lo esperemos, mira, se me hace que de aquí en adelante el tiempo va, que vuela, que corre, que cuando menos lo esperemos ya los niños regresan a sus clases, ¿no? 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

0: Damas y caballeros, muy buenas tardes. Y ya sabes, en esta hora te tengo la información que te gusta escuchar de los artistas que conoces.
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0: Oye, y pues el día de hoy no hay mucho que platicarte, igual como con las cápsulas deportivas, pero lo cierto es de que siempre hay algo nuevo que platicarte. Empezando con Gabito Ballesteros, que fíjate que él rompe el silencio sobre su colaboración con Jennifer López. Si bien recuerdas, hace algunas semanas atrás te había dicho de que se habían unido para esa colaboración, y Gabito Ballesteros sigue llevando el regional mexicano a otro nivel con esta canción. Así que vamos a ver de qué se trata esto. No te despegues de La Mega porque te tengo los detalles en minutos aquí en La Mega, tan latina como tú.

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2: Te decía de que Gabito Ballesteros sigue llevando el regional mexicano a otro nivel. Ahí te voy con la información de esta primera nota musical del día. Pues, el cantante sonorense reveló por primera vez cómo nació su colaboración con Jennifer López en el tema Sálvame Hoy. Contó que fue el propio equipo de J-Lo quien lo buscó para invitarlo al proyecto y por supuesto aceptó de inmediato. Aunque muchos pensaban que convivieron durante la grabación, Gabito aclaró que prácticamente toda la coordinación fue entre los equipos de trabajo y que tuvo muy poca interacción con la estrella internacional. Aún así, él aseguró sentirse muy agradecido por esta oportunidad que impulsa aún más su carrera fuera de México. Sálvame Hoy, donde también participa el DJ francés David Guetta, ya está disponible en plataformas digitales y representa un paso más para que Gabito Ballesteros conquiste al público internacional. Vámonos con más música y en minutos voy a regresar platicándote de Carin León, que hace historia en Florida, en Miami, y dedica un emotivo concierto a Venezuela. No te despegues porque está buena la información que te tengo en las notas musicales de la Mega, tan latina como tú.

Y aquí sigo con más de las notas musicales de La Mega, continuando con Carin León, que sigue rompiendo récords. Fíjate, el cantante sonorense hizo historia al convertirse en el primer artista en llenar por completo el nuevo NU Stadium de Miami, casa del Inter Miami, con más de 24,000 asistentes. Pero además del espectáculo, regaló uno de los momentos más emotivos de la noche al dedicar una canción al pueblo venezolano e invitar al público a realizar donaciones mediante un código QR proyectado en las pantallas del estadio. Fíjate, el concierto también contó con invitados de lujo como Silvestre Dangón y Juanes, con quien interpretó La Camisa Negra. Y entre los asistentes destacó la presencia del exfutbolista argentino Carlos Tevez. Y con ese concierto, Carin León confirma que vive el mejor momento de su carrera y continúa llevando la música mexicana a los escenarios más importantes del mundo. Muy bien, vamos con una nota más, otra nota musical para terminar la hora. En minutos voy a regresar platicándote de Shakira, que descarta el romance, dice, no hay tiempo de nada, ¿qué tal? Bueno, si no me lo crees, pendiente a La Mega, que te tengo los detalles.

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Y ahora sí, a terminar las notas musicales con esto de Shakira, que puso fin a los rumores sobre un supuesto romance con un actor mexicano, Manuel García Rulfo. Fíjate, durante una entrevista en el nuevo podcast de Lele Pons, la cantante colombiana dejó claro que está completamente soltera y que por ahora el amor no está entre sus prioridades. Ni modo, van a tener que aguantarse. Entre risas confesó: no tengo novio, no hay tiempo de nada. La intérprete explicó que toda su energía está enfocada en dos cosas, en sus hijos, Milan y Sasha, y en su carrera musical. Incluso reveló que cuando los niños están con su padre, Gerard Piqué, aprovecha cada minuto para grabar, para producir, atender reuniones, trabajando hasta altas horas de la noche. Así que por ahora, Shakira asegura que su agenda está tan llena que no deja espacio para el romance. Te digo, pues ni modo. Hay que esperar. Ahí tienes lo que debes saber el día de hoy. Estas fueron las notas musicales de la Mega Tan Latina, como tú.

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0: ¡Qué bonito es lo bonito! ¡Felices y contentos por el triunfo de México, Magda!
1: ¡Claro!
0: Porque
1: el
0: los...
1: triunfo de México, mejor me callo. Acuérdate que cuando México juega, yo tengo que estar calladita. Así de que no me preguntes.
0: Perdóname, Magda. Yo no estoy hablando de fútbol, estoy hablando de la vida. Cada vez que te veo, veo a México. Cada vez que me veo en el espejo, veo a México. Y digo, sí, qué gran triunfo, México.
1: Yo por eso vengo de verde.
0: Estoy practicando. Muy bien, Magda, muy bien, muy bien. Te ves muy bien. Dicen que la que se viste de verde, ¿qué se dice de la que se viste de verde?
1: Bueno, yo he escuchado la de amarillo, pero de verde, pues la verdad no tengo la menor idea.
0: La que se viste.
1: La de verde apoya al tri.
0: Ándale, muy bien. La que se viste de verde es guapa o se lo cree. Ahí está el dicho popular.
1: Eso, ¿qué ni qué?
0: Bueno, de esta manera estamos arrancando el jalapeño el día de hoy. Es martes, yo no sé por qué, Magda. Yo tengo la idea que ya es miércoles o jueves, ¿no? O sea, la verdad, sí sé que es una semana larga. Una semana...
1: corta.
0: Corta para un fin de semana largo con la celebración de los Estados Unidos de la independencia. Este día sábado 4 de julio es el cumpleaños, es el happy birthday de los United States. ¿Quién lo quiere? ¿Quién lo quiere? 250 años, hay que también estar agradecidos por todo lo que nos ha dado este país. Exactamente. Este país que nos dice Pedro de la Luz que le ha dado una buena acogida. Este país, así que pues a muchos yo creo que también. Cuídate, celébralo, pásalo suave. Mucha gente trabaja solamente hasta mañana miércoles y les dan jueves y viernes para que se haga el puente más largo. Hay gente que solamente trabaja parte del jueves. Hay quienes trabajan, descansan a partir de el viernes. Y hay quienes de plano pues no descansan nada. Pero como sea, aquí estamos, no nos vamos. Si nos echan, nos regresamos. Bueno, usted cuídese mucho. Lo que sí tenemos es una alerta por una ola de calor intenso que está azotando a el Midwest de los Estados Unidos, que es donde nosotros nos encontramos, con temperaturas rozando los 100 grados y la sensación térmica sobrepasando los 100 grados desde la tarde del día de hoy, los próximos 2 o 3 días. Así que cuídense mucho. Para toda la gente que trabaja al aire libre, a la gente de los árboles, la gente de landscaping, los ruferos, la gente que hace deliveries, cuídense mucho. Todos los que salgan a la calle, si salen a hacer actividades, ejercicio, por favor, hidrátense muchísimo. Lo que menos queremos es que les vaya a dar un golpe de calor con estas temperaturas, pero si bien canijas. Y bueno, después de esta recomendación, pues vamos a darle pasito a lo que traemos el día de hoy.

0: Venga.
1: Pues lo que traemos para hoy, además de flojera y sueño.
0: Eso que te iba a
1: decir. Bueno.
0: Flojera, sueño, hambre.
1: Vamos a estar platicando varias cosas, algo muy importante que acaba de suceder aquí en los Estados Unidos de Norteamérica. Esta es otra buena noticia para los inmigrantes que se da precisamente en las cortes. Ya habíamos platicado la semana pasada de que un juez federal habían dado la orden de que se debían de frenar las, bueno, de parar las detenciones dentro de las cortes de inmigración, que ya no estaban permitidas. Hay otro golpe muy fuerte que sufre la administración actual, y esto tiene que ver con que nos querían quitar la ciudadanía de los niños nacidos aquí en Estados Unidos, padres de inmigrantes. Vamos a regresar con los detalles de esto más adelante. Alejandro Fernández dice que está pasando por una etapa de ansiedad, de depresión. Se atreve a hablar de esto porque dice que los machos por lo general no hablan de eso y nomás se lo tragan todo. Ay, Alejandro Fernández, quien te viera con
0: los machos no se lo tragan
1: todo. Con esas mañas. Lo vamos a estar platicando. También la nueva función de WhatsApp que está sorprendiendo al mundo. Todos usamos WhatsApp, la mayoría de la gente usa WhatsApp. ¿Qué está sorprendiendo de el WhatsApp? Ya vas a poderle dar tu información a gente que no conozcas sin miedo a que te anden ahí luego estaqueando. Pero bueno, vamos a platicar acerca de esto del WhatsApp. Estaremos platicando de esto, viene el chisme. Ya lo decías tú, Magda. ¡Platicaremos de fútbol! ¡El fútbol es vida! Lo sucedido la tarde de ayer. ¡Qué barbaridad! El partido de Holanda, Marruecos nos hizo justicia una vez más. Después del no era penal. ¡Qué partidazo el de anoche! Partidazo el que acaba de terminar ahorita mismo también con Escocia. Vamos a platicar todo. Este es el Jalapeño. Y con Magda, que no hace su tarea.
2: Voy a contestarte. No.

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0: Lo veo y no lo creo. Yo estoy hablando aquí fuera del aire, Magda, y de verdad, como hay gente que tiene suerte en el juego, pero no en el amor. Luego te platico bien el chisme. Luego te platico. Órale, ya está. Felicidades, amiga ganadora nuestra. Ok. Vamos a darle paso a algo que teníamos platicando desde hace un ratito, y esto llega directamente desde aquí de los Estados Unidos. Una buena noticia para los inmigrantes, y es que la actual administración, hay que recordar que se puso como propósito el frenar lo que era la ciudadanía de nacimiento. Incluso se llegó a decir que estaban intentando quitarle la ciudadanía a aquellos ya adultos o jóvenes, niños o bebecitos que hubieran nacido aquí, pero que sus padres carecen de un estatus. Pues el día de hoy, una corte federal dijo que esto no va. Pues este es un duro golpe para la actual administración, pero la ciudadanía por nacimiento no se puede quitar, Magda. Ya lo dijeron, y esa es la ley.
1: Sí, argumentaban que porque esto se creó supuestamente cuando los esclavos, ¿no? O sea, que los habían traído como esclavos, y pues ya los hijos que nacían aquí pues ya tenían que ser ciudadanos, es lo que yo escuché. Pero pues aún así, o sea, quien nace aquí pues tiene que ser ciudadano en donde nazcas, ¿no? O sea, aquí en China, en Japón, si ahí naces, pues eres ciudadano de ahí, me imagino yo.
0: Hay algunas partes, hay algunas ciudades, hay algunos países del mundo donde no llega a aplicar, pero los Estados Unidos no ha sido uno de ellos. La Corte Suprema de Estados Unidos ratificó el día de hoy el derecho constitucional de los bebés nacidos en suelo estadounidense a obtener la ciudadanía automáticamente, independientemente del origen de sus padres o estatus migratorio. En una decisión de 6-3, los magistrados determinaron que la orden ejecutiva del presidente Donald Trump, destinada a quitar la ciudadanía por nacimiento y restringirla únicamente a hijos de ciudadanos estadounidenses y o que tuvieran una green card, es ilegal. El tribunal sostuvo que la 14ª enmienda garantiza la ciudadanía para todos, salvo en casos muy excepcionales como hijos de diplomáticos de las fuerzas invasoras. Entonces, la ciudadanía es y seguirá siendo el derecho de los niños y todos aquellos nacidos aquí en los Estados Unidos. ¡Bravo! ¡Bravo! Y más.
1: Me gusta, bravo. Me gusta.
0: ¡Qué barbaridad!
1: Encanta.
0: Sí, la verdad, ¿eh? De verdad, esto es algo que se veía muy raro. Muy raro, se veía muy inhumano. Se veía el simplemente hecho de verlo en papel, el de les vamos a quitar la ciudadanía. ¡Ah, caray! O los bebés que nazcan aquí. ¡Ah, caray! Bueno, se veía más como una decisión más personal. Pero esto es lo que acaba de dictaminar una vez más la Corte Suprema de Justicia.
1: Qué bueno, la verdad que qué bueno. Este tipo de leyes basadas en odio, yo creo que no deberían de pasar.
0: No deberían de pasar todos este tipo de cosas que quieren hacer, ¿no? Especialmente cuando ahí viene el mandato, así como que ay, vamos a hacer esto, orden ejecutiva del otro. Es impresionante, esto es algo muy bueno para nosotros los inmigrantes, para nuestras familias, para nuestros niños. Este país ha sido construido gracias a inmigrantes. Inmigrantes que estamos ahorita aquí, inmigrantes que estuvieron aquí hace 20, 50, hace 100 años, hace 200 años. Este país fue fundado por inmigrantes y honestamente algo así ya se necesitaba. Que se volviera a reforzar de antemano. Gracias. ¡Muy bien! Sí. Magdalena Reina. a tener chamacos, ahora sí. ¿Poco no?
1: Como si fueran tan baratos.
0: Pues no, pero pues, mira, pues, mira. A chamacos, espérate unos que sean mayor de edad y ahí están los papiros. Pa, pa, pa. Ah, no, ¿verdad?
1: Ay,
0: no.
1: Te dejan sola.
0: Ah, qué lana.

0: Las Vegas.
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1: Estoy en una encrucijada, Magda la Reina, para arrancar este burro del día. Y es que va a tocar una... fibras muy sensibles de una situación muy terrible que está sucediendo ahorita y que tiene que ver precisamente con los terremotos de Venezuela. Y lo quiero hacer con mucho cuidado de antemano. 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Están además apoyando a los Bomberos Unidos, que son unos bomberos españoles que están también de rescatista. Y bueno, Direct Relief hace algo fantástico. 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
2: Ok.
1: Ok, Direct claro Relief sí. Para tu donativo. Y quería platicar, arrancar con esto, porque esto es algo sensible. Directamente, el burro del día de hoy, Diosito, perdóname. El burro del día de hoy llega directamente desde Venezuela. La inocencia del hombre y la maldad de la mujer. ¿Qué es lo que está pasando y por qué le estaba dudando en decirlo? Bueno, pues ahí les va. Como todos sabemos, la situación es terrible, es triste. Hay muchas víctimas. Un señor, desesperado porque no encontraba a su esposa, agarró sus propias manos, agarró un cincel, agarró un martillo y se puso a retirar escombros para un tal de llegar a donde estaba su esposa. Su esposa había quedado atrapada ahí en los escombros. Por fortuna, alcanzó a hacer contacto con ella. Cuando empezó a hacer contacto con la esposa, finalmente pudieron acercarse tanto que ya nada más lo separaba una pared y él empezó a romper esa pared. Y en medio de esta situación, ella lo empezó a regañar, le empezó a decir que era un bueno para nada, que se apurara. Ahí está él cinceleando, martillando. Y se empiezan a pelear.
3: No se va a venir Adriana, coño.
1: Ay, ay. Ahí está regañándolo. Ella le está regañando a él. Que porque se tarda tanto. Que es un inútil. Que rata inmunda, animal rastrero. Que escoria de la vida. Que adefesio mal hecho. Que rata de dos patas. ¡Qué barbaridad! Amiga. Tu viejo te está rescatando.
2: Rescatar me hace las cosas bien.
1: Exacto, ni para rescatar. Martillea bien, martillea con
2: ni
1: ritmo.
2: Ni para eso sirve.
1: Ni para eso. Por favor, martillea con ritmo.
2: Un, dos, dale. A ver. Ay, Dios mío. Este hombre bueno para nada.
1: Diosito, perdóname, no lo quería hacer. Ay, por favor. Hay que seguir pidiendo por nuestros amigos de Venezuela, por sus familias, hermanos venezolanos, toda la información de cómo puedes apoyar a través de drivelift.org o la página de la Mega. ¡Ay, amiga burra!

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0: Queremos darle las gracias.
1: ¿Que todos nos bailen la pelusa?
2: No, no queremos la pelusa. Ya otra vez Magda destapando la edad. Ay, Magda, uno queriendo ayudarte solita, te despelucas.
1: No, queremos, sabe Dios que lo sepa el mundo.
0: Queremos darte las gracias, mes de junio, por haber llegado a nuestras vidas. ¡Hoy se acaba junio! La cara de Magda.
1: Mitad del año.
0: Ya se acaba el mes de junio. Donde quiera que tú estés el día de hoy, que le estés pasando muy bien, que el mes de junio haya traído cosas bonitas para ti. Y si el mes de junio no trajo cosas tan agradables, tan bonitas, mira, piensa que siempre va a haber momentos mejores. Y nada más no empiecen con su "Julio, sorpréndeme". Por favor. Por favor, no queremos ya que nos sorprenda nada. Vamos a echarle de ganitas. Pero bueno, gracias por el mes de julio. Por cierto, el día de hoy es el Día Mundial de las Redes Sociales. Una celebración un tanto nueva, que en sí surgió nueva entre comillas, porque surgió desde el 2010. Ups. Ah, no. La primera día de las redes sociales fue lanzado en el 2010 y se frecuenta en el último día de junio. Día de las redes sociales. ¿Qué te ha traído las redes sociales, Magda? Además de amor y caricias fingidas.
1: A mí las redes sociales me comunican con mi familia en México y eso, o sea, no tiene precio.
0: ¿Las caricias fingidas no son de redes sociales?
1: No, porque esas no las siento. Esas están buenas, ay, pero nada más las veo.
0: Ay, por favor. Sí, ya típico, ¿no? Típico mensaje que entra a las 3 de la mañana. Hola. ¿Por qué? ¿Qué haces a esta hora despierta? Típico mensaje. Hola. Perdida. Qué barbaridad. Pues me paro
1: tantos
0: esta hora
1: y por que entran.
0: Y me paro esta hora para hacerle lunch a mi marido, ¿no? Bueno, es el día de las redes sociales, tantas redes sociales que hay cosas fantásticas que nos han traído las redes sociales. Desafortunadamente también hay muchos riesgos, muchos peligros que se destapan a través de las redes sociales para todo el mundo, hombres, mujeres, adolescentes, niños. Así que día de las redes sociales, gracias redes sociales, pero también échale mucho coco, porque no todo lo que está ahí en redes sociales es verdad. No todo lo que te encuentras sucede. No todo lo que ves de aquella vecina, aquella persona que está feliz todo el tiempo, es verdad. Por favor, enfócate en tu vida.
1: ¡Muy bien! Cuando crees que el pasto es más verde del otro lado, a lo mejor es pasto sintético.
0: Ándale, pues, así como muchas que se ven en las redes sociales, mucha cosa sintética. Bueno, vamos a hablar de fútbol, Magda. Y como te diste cuenta, ya finalmente llegó la canción de Shakira en español. Muchas cosas han pasado en las últimas 24 horas, precisamente en algo que tiene que ver con el fútbol. Y vamos a darle un vistazo a los resultados del día de ayer, si nos lo permiten. El día de ayer vimos y lo platicamos aquí todavía en vivo cómo Brasil derrotaba a Japón 2-1. Así, literalmente, en el último minuto del tiempo regular, Brasil ganaba. También el día de ayer, qué gran partido. Mira, la garra paraguaya, qué impresión. Alemania contra Paraguay, qué cosas. Empatan, se van a tiempo extra, se van a penales, y en penales Paraguay elimina a Alemania 4-3. Qué emoción, wow. Madre.
1: Oye, y ya que estamos hablando de fútbol, cuéntame, ¿qué onda con las princesas que se quejaron?
0: Ay, espérate, ahorita hablamos de las princesas. Espérate. Bueno, también en la noche de ayer, los Países Bajos, Holanda, jugaron un gran partido ante Marruecos, gran partido, tiempo regular, tiempo extra, y todo se definió en penales. ¡Qué partido tan más dramático! Marruecos avanza
2: en tanda de penales, dejando en el camino a Holanda, los Países Bajos. ¡Qué barbaridad! El día de hoy, Costa de Marfil se enfrentaba a Noruega. Eso estaba finiquitado casi el partido, que se iba 1-1. Pero el vikingo Erling Haaland, al minuto 86, marcaba el 2-1. Y de esa manera Noruega deja atrás a Costa de Marfil. ¡Muy bien! Más adelantito vienen dos grandes encontronazos. Uno de ellos, uno de los favoritos a ganar y levantar la copa. Nos referimos a Francia. Ya en un ratito, en cosa de nada, va a empezar el partido. Francia contra Suecia a las 5 de la tarde. Y a las 9 de la noche, México recibe a Ecuador. ¿Por qué les dices así de feo que las princesas? No, saludos okay. A los amigos de Ecuador.
1: Dicen que por ahí que hubo princesas que estaban quejándose y no sé qué.
2: Bueno, no les digas así de feo, Magda, son nuestros amigos y hermanos de Ecuador. Bueno, la Federación Ecuatoriana acaba de lanzar un comunicado a través de las redes sociales quejándose con las autoridades en México porque no, ya, bueno, las autoridades de México y con sí. Y ante la FIFA, porque no hicieron nada para frenar a los aficionados que pasaron a darle serenata al hotel.
1: Se quejaron, todavía que los recibimos con serenata y todo, para que vean que no hay rivalidad, claro. Sino es un juego acá, pues entre países, claro. Amigos y toda la cosa.
2: O sea, no crean que la serenata que se les dio a las afueras del hotel de Ecuador era para que no durmieran, no era para eso. Era para darles una buena acogida, por supuesto, o sea, que de se vea una buena bienvenida, que se vea una buena impresión de México. Exacto. Uh-huh. Qué malo. Bueno. Oh,
1: con todo cariño.
2: Con todo y mucho respeto, sobre todo.
1: Claro que sí.
2: Lo firma Magda la Reina.

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0: Feliz tardecita, despedimos a este mes chulo de bonito. Lo despedimos.
1: Sí, sí. Goodbye, bye. My love.
0: Estás
1: goodbye.
0: Despedido. ¡Fuera! ¡Fuera! Y sin paga, ¿va? Ay, qué barbaridad. Ojalá que este mes te haya dejado muchas cosas bonitas. Y si no, pues bueno, no hay que reír, hay que llorar, que la vida es un carnaval, así como lo dijo Azúcar, Azuquita Peste, Celia Cruz. Oigan, ¿alguna vez te han pedido tu número de WhatsApp y tú como que no quieres darle el WhatsApp a esa persona? Ya sea porque no quieres, porque no te interesa, porque a lo mejor no quieres meterte en problemas. ¿Te ha pasado, Magda? Te piden mucho tu WhatsApp.
1: Pues sí, pero yo no les doy ni mi WhatsApp, ni mi número, ni nada. Si quieres, sígueme en Facebook y ya.
0: Ay, así de fácil. O sea, ¿sí? Sígueme. Y ni siquiera sígueme, sí, y claro. Te sigo. Sígueme. Porque yo así. Bueno.
1: Así como debe de ser.
0: El día de hoy, que es por cierto el día de las redes sociales, hay una noticia que hay que compartir, y es que el famoso WhatsApp acaba de dar la noticia de que próximamente ya no vas a necesitar tu número de teléfono para compartirlo, para que estén en contacto contigo, sino que vas a poder crear un nombre de usuario, así como Instagram, así como en otras redes sociales. O sea, por ejemplo, si te dicen, oye Magda, ¿me puedes dar tu WhatsApp? Pero no les quieres dar el WhatsApp, porque obviamente con tu número de teléfono te pueden llamar y hacer otras cosas, ¿no?
1: Ajá.
0: Entonces, tú puedes decir, sí, claro que sí. ¿Cuál es tu WhatsApp? Magda la Reina. Así. Entonces tú, si vas a tu WhatsApp ahorita mismo, ya puedes reservar el nombre que tú quieras para tu WhatsApp. Ahorita mismo ya lo puedes hacer. ¿Cómo la ves?
1: Ok, mándanos a comerciales porque yo voy a reservar de una vez mi WhatsApp.
0: Es más, te voy a decir en 30 segundos cómo hacerlo. Si estás listo, estás lista, estás en tu WhatsApp. Okay. Te voy a guiar. Por ejemplo, tú vas en los tres puntitos de arriba a la derecha en tu teléfono, ya que abres la aplicación del WhatsApp. Listo. Ok, después te vas a donde dice settings, los settings que son los ajustes, ¿verdad? Después de ahí te vas a la parte donde va a decir account o cuenta. Después de ahí te vas a ir donde dice tu cuenta, y ahí te dice, te pone una arroba y te dice nombre de usuario o username, y te va a decir, ya puedes reservar tu nombre de usuario. Ya que escojas el nombre de usuario que tú quieras, lo reservas. Yo, por ejemplo, le puse ahí mi número de usuario, mi nombre de usuario, y me dice, ¿quieres usar uno nuevo o quieres usar el que ya tienes tu Instagram? Y yo así como que, no, pues el que ya tengo en el Instagram, que es Oscar al aire. Entonces ya me dice, ok, vamos a usar Oscar al aire como tu número de WhatsApp y listo. Entonces ya lo reservé, y en el momento que WhatsApp decida dar de alta esta aplicación, simplemente cuando me pidan mi WhatsApp, les voy a decir Oscar al aire y listo. Así de fácil y así de sencillo ya va a poder ser estar en contacto con esta nueva función del WhatsApp. ¡Oh!
1: Me gusta.
0: ¿Qué nombre de usuario vas a buscar, Magda la Reina? ¿Cuál?
1: Exactamente ese, porque pues es el que tengo.
0: Magda la Instagram. Reina.
1: Magda la Reina. Ya lo reservé.
0: Magda la Reina. Y Magda la Reina, ¿reina es con I latina o con Y? Magda la Reina con Y. Ay, qué difícil.
1: Uh-huh. Ahí está, listo.
0: ¿Ya lo hiciste?
1: Ya. Ahorita me estuviste diciendo, yo estoy así con pum, pum, pum, pum, pum.
0: Pues
1: pum,
0: ojalá y te sirva esta nueva función del WhatsApp. Ya, bueno, ya de repente, si ya te empiezan a enfadar por ahí, pues ya los vas bloqueando conforme te vayan enfadando.
1: Me gustó.
0: A mí también. ¿Qué le pasa a esta canción? ¿Alguien escucha la canción? La que está sonando, no está sonando.
1: Yo no la oigo.
0: Ahí está.
1: Oh.

0: Si vas a estar activando de esta nueva función del WhatsApp, en donde vas a reservar tu número de usuario en vez de usar tu nombre de usuario, en vez de usar tu número de teléfono, nada más no salgas como Magda la Reina. Ya sé, Magda Dragón. Ah, no, ¿qué era? Reina Dragón.
1: Reina Dragón.
0: Ay, por favor, Magda. Van a empezar como...
1: Sí, porque
0: a ver,
1: son mis dos apellidos de mis papás.
0: Reina Dragón. O sea, van a empezar como cuando todo el mundo tenía su primer correo electrónico. Ojitos lindos. ¿Ah? O sea, Brown Eyes 67. ¿No? ¿No? ¿No te acuerdas?
1: Y te digo cuál era yo.
0: O sea, esos... para ti que estás escuchando, la gente cuando empezó a crear sus correos electrónicos a finales de los 90, principios de 2000, eran chica hot for you. ¿Qué es eso? Brown Eyes 69.
1: Estropeadora.com.
0: O sea, ¿cuál era el tuyo, Magda? A ver, ¿cuál era tu
1: preferida? Estropeadora.
0: Estropeadora.
1: Todo lo descomponía, lo estropeaba. Todo, todo.
0: Pues el,
1: así
0: pues,
1: de que así me pusieron.
0: Pues todavía, deberías de pensarla. Qué barbaridad.
1: No, ahora soy la reina.
0: Las cosas que uno se entera, vienen los ángeles de Magda, una papacha al corazón. ¡Dale!

0: del día de hoy es un héroe de cuatro patas. Es más, hay muchos. En este momento, debido a el terremoto que vivió Venezuela este 24 de junio, bueno, han llegado bastantes perritos rescatistas ahí. En este momento les quiero hablar de lo que vivió Max, que después de rescatar a 7 personas, en las cuales 2 de ellas eran niños y 3 perritos, porque también rescató perritos atrapados ahí entre los escombros. Bueno, pues lamentablemente el terreno pues está muy inestable, y cuando él se encontraba rescatando, bueno, pues el terreno se colapsó.
1: No.
0: Sí, ocasionando que Max se lastimara, por una caída. Y bueno, pues lamentablemente él ya fue retirado de la misión, está de regreso en México y pues lo están dando atención médica y cuidados. Pero quedan muchos angelitos de cuatro patas allá en Venezuela, como el Orgullo de Perú, que es Kaira, también está Arcadas de Turquía, y si les hablo por país, pues no me va a dar tiempo, pero les cuento que fueron 24 países los cuales mandaron perritos rescatistas, dando un total de 128 perritos que se encuentran ahorita en Venezuela. Que la verdad, uno que cabe destacar también es Tsunami, que logró ya ubicar a varias personas con vida. Entonces este tipo de ángeles, la verdad que siempre un perrito, como se dice, es el mejor amigo del hombre, es una persona fiel, una persona leal, que se va a preocupar más por ti que por los demás. Y en este tipo de eventos tan desastrosos, bueno, pues están ayudando demasiado, demasiado a localizar a estas personas.
1: Son fantásticos los perritos, son fantásticos. No sé si sean personas fieles, pero los perritos son fantásticos, y gracias a los perros que llevan para el rescate. Yo recuerdo a Frida, una golden, una labradora, que ya falleció Frida, pero también en los terremotos del 2010 y ¿qué? 2016 fueron, Magda, los de México. 2016, 2018 ya.
0: ¿Los más fuertes?
1: Sí, de los más recientes, fueron fuertísimos en Jojutla y también en la capital.
0: Creo que sí, 2016.
1: 2016, ahí fue donde se dio a conocer Frida, y después fue para Haití, a las víctimas. Y ahora, mira cuántos perritos no están trabajando arduamente en Venezuela contra reloj. Pues ahora sí que rescatando, ¿no? Salvando vidas. Qué cosa tan más chula de bonita, de verdad, que gracias para toda la gente que pone su granito de arena en lo que tiene que ver con el rescate, con la búsqueda, con la recolección de fondos, con la ayuda para los perritos. De verdad, de que las tragedias naturales siempre van a suceder, siempre van a suceder. Sí. Unas van a pegarnos más directo a nuestro corazón, como esta tragedia de Venezuela, porque afecta a los hermanos venezolanos allá en Venezuela, pero también a los migrantes venezolanos que están acá, y que nosotros seguramente conocemos a alguien, tu vecino, un amigo, a lo mejor alguien que ya hiciste hasta compadre, al conocido, el conocido, pero nos afecta a todos. De qué gran ángel, el ángel de Magda el día de hoy, todos estos angelitos caninos apoyando las labores de rescate y recuperación allá en Venezuela. Si tú quieres ayudar y apoyar, tómate tu tiempo. Seguramente estás viendo dónde hay iniciativas locales, seguramente estás viendo dónde hay organizaciones donde puedas. Si estás en este momento viendo, o a lo mejor más adelante lo vas a hacer, nosotros, tus amigos de La Mega, tus amigos del Jalapeño y Urban One, decidimos unirnos a directrelief.org, que es una organización sin fines de lucro que tiene 100% de satisfacción y garantía en lo que ellos hacen. Ellos llevan material médico, que es lo que más se necesita en este momento para atender a tanto damnificado, tantas personas heridas en los miles. Material médico, desde gasas, algodones, hasta los más fuertes medicamentos para operar todo lo que es necesario, que tiene que ver con recurso médico, lo hace Direct Relief. Nosotros, amigos del Jalapeño, la Mega Irman One, estamos conscientes de la labor que hacen y seguros de que están allá, porque ya están allá, están enviando insumos médicos, y tú puedes obtener más información en nuestro Facebook o en nuestra página web de la radio, o directamente en directrelief.org. Cuando vayas a hacer tu donativo, si decides hacerlo, de corazón gracias, puedes ir donde dice donar y solamente selecciona donde dice ayuda a Venezuela. Ahorita mismo ellos están ayudando tres cosas en el mundo, que es la tragedia en Venezuela, víctimas de la guerra y la emergencia por el ébola allá en África. Entonces, gracias, uh-huh, Direct Relief, y gracias a ti. Y gracias por estos maravillosos ángeles de Magda. Un verdadero apapacho al corazón. Una vez más, ¿quiénes fueron, Magda?
0: Los perritos rescatistas.

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0: Show. Y el día de hoy le estamos dando la bienvenida al más hermoso de todos. Al inigualable. Le damos la bienvenida a el mero mero, a el sabor ranchero, al más enamorado y más caliente.
1: Oh, sí.
0: Le damos la
1: bienvenida. Está más caliente que la temperatura.
0: Le damos la bienvenida al mes de julio.
1: Exacto.
0: Ah, no, no, esa es mañana, esa es mañana. Aquí está Pedro de la Luz. Hola, Pedro.
2: ¿Qué vole? Reportando desde Nueva Jersey para todos ustedes en el jalapeño, en el enfrentamiento entre Francia y Suecia. Tu amigo Pedro de la Luz, en esta ocasión dejé ya en cabina a mis achichincles. Una tal.
0: Dale un zape, Magda.
2: Una tal Magda, fíjense. Y un tal Oscar también ahí moviendo los controles.
0: Por favor.
2: A todos ustedes, feliz y caluroso martes. El día de hoy estamos más que contentos. Bueno, necesitaba yo algo así como ustedes, compañeros así, para no ser tan perfecto mi día. Gracias.
0: Pedro, qué feliz tarde. ¿Cómo estás el día de hoy, Pedro?
2: Ya les dije, bien contento. Si no fuera por ustedes, estaría al 100, pero estoy al 98.
0: Nosotros te necesitábamos a ti aquí en el Jalapeño Enterprises, sí. Y Entertainment. Es como, eso. Es como cuando una morra guapa, o una morra, se busca un vato feo para verse más guapa. Entonces nosotros necesitamos a alguien así como tú para lucir más.
1: Sí, sí, sí.
2: Voy a dejar tu comentario en una pequeña caja que, por cierto, tengo aquí. La voy a cerrar y voy a hacer como que no escuché.
0: No te la vayas a poner, usar de supositorio nada más, por favor, ¿eh?
2: Bueno. El día de hoy les voy a describir. El día de hoy les voy a describir a todos ustedes a Magda. Magda trae un brazo bien bonito.
0: Exacto.
2: Oscar viene de negro, bien bonito, bien guapo, bien como por cierto, siempre. Bien elegante. Así es. Y Magda pues trae las uñas pintadas, nada más. No se dejan ver el día de hoy. Pero bueno, no importa. Aquí hay muchas francesas, mi querido Oscar, digo. Aquí hay muchas suecas. Muchas. Ay, ya preguntaron por ti. Ahorita te mando fotos. Sí, por las favor. Suecas y las francesas.
0: Pedro de la Luz, excelente tardecita para ti. Hay que recordar a nuestros amigos y amigas que se cuiden mucho con este calorón que estamos viviendo aquí en el Midwest de los Estados Unidos. Hoy está caliente, mañana se va a sentir todavía más. Hay lugares que podría sentirse hasta más de 100 grados. Cuídense mucho, por favor, si saquen a sus abuelitos a que les dé el sol, no los olviden afuera, porfa.
1: Una recomendación muy, muy importante. Si llevas a tus niños, no los dejes en el carro, por favor, porque las temperaturas en el carro se sienten todavía mucho más altas que fuera del carro. Entonces, no descuides a tus niños, no los dejes en el carro, tráelos contigo siempre, por favor.
0: Ni las mascotas. Muy bien, me da mucho gusto. Exacto. Que hagas ese comentario. Es bien triste. Fíjate que hace año tras año se dan este tipo de incidentes y muchas veces son trágicos, donde ¿cómo pueden dejar los niños y las mascotas, los perritos ahí con este calorón? Si la temperatura arriba es de 100, adentro del coche se va a sentir como de a 120 y tantos. Y así bien canijo. Ahora, si tú tienes perritos y lo vas a sacar a caminar, hay un secreto. ¿Te sabes el truco del perrito, Pedro de la Luz?
2: Claro que sí, es muy milenario. Haz de cuenta que agarras y dices, primero tienes que dispararle primero una cervecita, una copita ahí en el bar, y luego le dices, bueno, ¿cómo te llamas?
1: No, cuando vi cómo te posicionaste, yo dije, no, este está agarrando otro tipo de perrito.
0: No, de ese perrito, de otro.
2: Entonces no sé.
0: ¿Se han fijado que los perritos tienen en sus patitas como unas gomitas en la huellita? Bueno, pues esas gomitas, ¿qué crees? No usan zapatos. Así como tú, ellos se queman con el pavimento. Lo que tú puedes hacer cuando vayas afuera, si quieres ver qué tan caliente está para tu perrito, lo que puedes hacer es voltear la mano, no con la palma, sino con la parte de arriba, con el empeine, ponlo contra el pavimento caliente y cuenta hasta 4 segundos. Si no aguantas 4 segundos, tu perrito no va a aguantar y se va a quemar. 4 segundos con la parte de arriba de la manita. Ahí está el secreto del perrito caliente. Y no como el
1: que me gusta. Me gusta. Incluso hay gente que les pone como zapatitos, ¿no? Cuando saca a caminar, que hace mucho calor.
3: Ay, por favor, zapatitos.
0: Íbamos también.
1: Sí, yo los he visto.
3: Tienen que salir. Sí, pero ay, por favor. Zapatitos.
2: Pues mejor no lo sacan, mejor no tengan perro y ya.
1: Ay, Dios mío. Ay, no, pobrecito.
0: Y le ponen peluca y vestido a los pobres perros.
3: Sí, hombre, pues mejor dejen a la casa y ya.

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0: Todos los días tenemos oportunidades para hacer cosas fantásticas y una de ellas, aprender cosas maravillosas que te van a ayudar toda tu vida. Ojalá y que ya hayas tenido esa oportunidad el día de hoy, porque esto que viene a continuación lo dudo que sea. Los estudios fantásticos con Magda la Reina.
1: Hazme un favor, yo lo dudo, que no lo duden los demás.
2: Hazme un favor antes de comenzar. Ya, gracias. Ya.
1: Ok.
2: Déjame, es que me fui a buscar mi toallita para dormirme.
1: Uy. Mientras, los que sí se quedan, escuchen. La mayoría de las mujeres nos quejamos.
0: A ver.
1: Y digo nos quejamos.
0: Me interesa.
1: Con respecto a que vivimos estresadas debido a los chamacos, a los hijos, a los infantes,
3: no más eso, de todo.
1: A los que cuidamos. Exactamente, nos quejamos, pues porque están generando muchísimo estrés. Sin embargo, los estudios de la Universidad de Padua han revelado que estresan igual o más los esposos que los hijos.
0: ¡Ay, por favor!
1: Eso es lo que dicen los estudios de la Universidad de Padua. Ellos dicen que la carga mental, bueno, es por las tareas del hogar, la crianza, sí. Pero sin embargo, muchas de las veces los esposos nos están dando más carga. Y mi amor, ¿dónde dejamos las llaves? Y mi amor, ¿no sabes dónde están mis tenis? Y mi amor, ¿dónde están los palos de golf? Todo el tiempo pidiéndonos las cosas a las mujeres. La falta de ayuda. Porque el marido llega y trabaja, al igual que la mujer, ya fue, trabajaron los dos. Pero el marido llega del trabajo, se sienta en el sofá, agarra el control remoto, mientras la mujer ya está viendo si los chamacos ya terminaron la tarea, si ya está lista la comida, hay que lavar la ropa, hay que preparar lo del día siguiente, etcétera, etcétera, etcétera. Y el marido nada más no ayuda.
2: Pregunta.
1: Contestación.
2: Los estudiosos en esta ocasión, ¿cuál es la enseñanza?
1: Pues que el marido te da el mismo estrés.
0: ¿Qué otras quejas tienen las esposas, Magda?
1: Bueno, pues que no nos ayudan a cuidar a los hijos.
0: ¿Qué más? ¿Qué más?
1: Sí, bueno, hay tantas y tantas cosas.
0: No, sigue, es que sigue,
1: no
0: sabe, sigue.
1: Pero sabe, no nos no va a alcanzar el día.
0: No sigue, sabe, sigue,
1: nos
0: por
1: va
0: favor.
1: A alcanzar el día. La verdad que no alcanza.
0: Sí,
1: hay quejas. No, pues, espérate. Algo quieres. Yo sé que quieres llegar a algún lado.
0: Sigue.
1: Y echarme a perder mi nota.
0: Sigue,
1: ya
0: por
1: te
0: favor.
1: Estoy diciendo. Son como hijos. La verdad, muchas sí, de las veces te dan más lata que los hijos.
0: Ya, pero sí. sigue quejándote. ¿Ya? ¿Cuáles son las quejas?
1: Tienes que identificar exactamente qué es lo que está pasando con tu marido y reducir esa tensión.
0: No, Magda, sigue quejando.
1: No,
0: ¿cuáles son las
1: algo
0: quejas?
1: Quieres tú, algo no, mira, quieres, yo te conozco.
0: Mira, ahí te va. Es como cuando uno maneja el coche y el coche hace un ruido. El ruido significa que algo está pasando. Si el coche no hace ese ruido, no me voy a dar cuenta que algo le está a punto de tronar. Entonces, muchos maridos, muchos esposos, no saben de que hay algo mal o lo que le cae mal a la esposa, porque no se lo dicen hasta que ya están hasta el gorro, hasta que ya explotan. Se lo van guardando hasta que explotan. ¿Cuáles son las quejas más comunes? ¿Cuáles son tus quejas, Magda?
1: Las quejas más comunes, pues, sí, es eso, el que te dejan a ti la crianza de los hijos y muchas de las veces les pides ayuda y en vez de que lleguen y lo hagan con amor y con cariño, llegan a gritarle a los chamacos, óyeme, quítate de aquí, y les dan sus nalgadas, ¿y qué estás haciendo?
0: ¿Qué otra queja?
1: No los están criando, esa es una. La otra queja es de que no te ayudan en los labores de la casa. La mayoría, no digo que todos,
2: te vamos
1: la
2: a
1: mayoría
2: ayudar,
0: ¿qué otra queja?
1: Llega,
0: ¿qué otra queja?
1: Y deja todo tirado por todos lados. La comida, también a la hora de la comida, muchas de las veces, en lugar de agradecerte que les hiciste de comer, se están quejando que si no le pusiste sal, que si
0: otra?
1: No le pusiste
0: ¿qué azúcar, otra, qué otra,
1: etcétera? Nos vamos a pasar toda la hora.
0: Sigue, en esto de...
1: La ropa. La ropa.
0: Magda, ¿no te das cuenta?
1: No pone la ropa sucia en el botecito de
0: ¿estás
1: la ropa?
0: Representando en este momento a todas las esposas del mundo. Habla en su nombre, por favor.
1: Sí, la ropa, por favor, pongan la ropa sucia en el botecito. Y cuando
3: levántale la tapa al baño.
1: Esa es otra.
3: Levante la tapa, déjale la ayuda porque ya aquí vamos a llevar todo el día. Sí, levante la tapa del baño, mis queridos amigos. No se vayan de parranda, denle todo el dinero a la mujer, hombre. Pero yo tengo la solución, vamos a rescatarte, Magda. Vamos a rescatar. Para que no se estresen, no se casen. Bye.
0: No, no sean así. Se pueden casar.
1: ¿Y luego se divorcian o qué?
0: A ver, Magda, sigue.
1: ¡No! ¡Hoy! ¡Hoy!
0: Gracias. Gracias. ¿Qué más, Magda? ¿Algo más? ¿Es todo?
1: Ok.
0: Gracias, Magdita. Gracias. Como un puerco chillando. No, ya, pórtense bien con sus esposas.

0: sabe.
1: Tómese
2: espérame
1: su tiempo.
2: Que estoy viendo de qué voy a hablar el día de hoy, pero ya tengo todo. ¿Ah? Todo listo. Todo listo, mis queridos amigos, mis queridas amigas, sean ustedes bienvenidas. Es que no escuché al fondo con tanta gente que hay aquí. Gracias por estar aquí nuevamente. Mis queridos amigos, Dios los bendiga. El día de hoy es un día muy especial para disfrutar con la gente que más queremos, para estar rodeados de las amistades, para estar en santa paz con esa gente que tanto aprecias, con esa gente que te hace que el tiempo vuele de los tan bonitos momentos que construimos juntos. Bueno, a veces a algunos nos toca trabajar con unas personas, pero bueno, bienvenida Magda, bienvenido Oscar.
3: Hey.
2: Vamos gracias. A decirles que el día de hoy me gustaría que lo disfrutes. Si es con pareja, qué chido. Si es con tus amigos, qué bonito. Ustedes saben que el día de hoy es un día muy importante para el deporte.
3: Este vato, ¿cómo que?
2: ¿Dónde?
3: Hoy quiero que lo disfrutes. ¿Qué es eso?
2: Hoy disfruta en todo.
3: No.
2: Todo.
3: Invítame.
2: Así que mis queridos amigos. Así que mis queridos amigos, llegó el momento de que millones de personas, ya habíamos platicado anteriormente esto, y ya compartamos más. Las aficionados, las aficionadas, los aficionados, estamos esperando el día de hoy a que se enfrente en un juego unos equipos muy queridos y muy apoyados, en un partido que promete muchas emociones desde el principio hasta el fin. Y por eso, aquí te voy a dar una guía. Si ya tienes listo, por ejemplo, el lugar donde ver, no lo cambies a última hora. Ay, es que mi comadre me dijo que mejor. No. Primero, tengamos listo ya el lugar donde vamos a disfrutar de este encuentro. Y bueno, primero hay que tener en cuenta también, hay que llegar con tiempo. ¿Por qué dejé de escuchar mi música?
3: Sigue, maestro.
2: Ah, ok. Si ya tienen listo el lugar, primero hay que recordar esto. Lleguen temprano, mis queridos amigos. Lleguen con tiempo. Si vas a ir a un restaurante, no importa a dónde te hayas quedado de ir. Si vas a un restaurante, si vas a ir a un bar, si vas a algún lugar familiar, también, por supuesto, en este momento Francia acaba de anotar, por cierto. Así evitarán las prisas y podrán disfrutar desde que el árbitro suene y verás cómo es el amor de tu vida sentirá esa emoción que tú sientes cuando los gritos y la afusión por el fútbol comience. Así que lleguen temprano. Si van a preparar botanas, ¡ay, qué rico! Hay que preparar botanas o una carne asada, háganlo con anticipación, por favor, para no perderse ningún detalle de todo lo que está sucediendo, como en estos precisos instantes lo estoy haciendo yo. Ninguna jugada. Recuerden, hay que mantener muy buena hidratación. Hay que estar bien hidratados. Si tus amigos no toman bastante, perfecto, déjalos así. Ofréceles unas buenas agüitas, un buen refresquito con mucho hielito. Y tú también, si vas a echarte unas cervecitas, por favor, procura que estén bien frías. Yo no te voy a decir otra cosa. Que estén bien, bien elodias. Especialmente si este calor sigue, pues, que parece que sí va a estar un poquito caliente el día de hoy. Si tú decides ahora, tomando ese tema, de celebrar con bebidas un poquito alcohólicas, por favor, mucha responsabilidad. Lo más importante es que todo mundo regresemos de donde salimos. Regresemos a casa, regresemos sanos y salvos. Pero bueno, también recordemos que el fútbol...
1: De ahí no sale.
2: También recordemos que el fútbol, amigos, escuchen estas frases que estoy preparando para todos ustedes, dejando que las aprendan. El fútbol une familias, une amigos
4: y te acerca más a tu pareja.
2: Porque lo que haces es vivir esta pasión. Hay que disfrutarla con mucho, mucho cariño, mucho respeto, mucha emoción. Disfrutando cada jugada. Hablando del día de hoy, y esto es un poquito más serio, tal vez me salga de contexto, mis queridos amigos, gane quien gane el día de hoy, que ojalá sea tu selección preferida, el resultado quizá no es el que todo mundo espera, pero recordemos que esta es una contienda, esta es una competencia que muchísima gente esperamos por tanto tiempo. Así que hay que disfrutar, hombre. Lo más importante es reconocer el esfuerzo de quienes dejaron todo en la cancha. Y también tú que preparaste todo. Y tú que eres el anfitrión. Y tú que vas a llegar de colado. Y tú que vas a seguir haciendo caras mientras este humilde servidor.
3: ¿Yo?
2: Y tú. No, tú no.
3: Yo estoy bien confundido. ¿Qué Pedro, Pablo? ¿Qué acabamos de escuchar? De verdad que no traías nada, maestro.
2: ¿En serio?
3: De verdad.
2: ¿En serio?
3: O sea,
2: así que
3: capaz que oigan, te pones a hacer, a dar una receta de cómo hacer micheladas.
2: Oye, qué buena idea.
1: Estoy bien, o sea, qué buena
2: lleven las micheladas, no, o todo, o sea, preparado, si es que les gustan las micheladas. Qué bueno, disfruten, o sea, mucho el partido el día de hoy. El día de hoy yo no quiero hablarles de que ay, de que ay, este, yo uso muchos filtros y ay, de que mi familia,
3: maestro,
2: no me quiere, no, el día
3: ya,
2: de hoy.
3: Ya,
2: no.
3: Córtele,
2: hoy vamos a disfrutar.
3: Nos está robando
2: bien
3: aire,
2: bonito,
3: por favor.
2: ¡Arriba ya el fútbol! Ahorita regreso porque voy a felicitar a mis amigos de Francia.
3: Maestro, usted que ha estado todo un experto en fútbol. Ahora lo rescato yo a usted. Usted sabe, cuando tiran un penal, ¿a dónde meten a los presos?
2: La culpa la tengo yo por hacerte caso. En serio. No,
3: o sea,
2: tienes respeto.
3: Y si el medio se va por la banda, ¿los defensas jalan al mariachi? Digo, usted que es, díganos, maestro, ilústrenos con su sabiduría futbolística.
2: ¿Quién es la persona que está gritando como la brujita de las nieves, María Antonieta? No sé.
1: Ay, no sé.
2: Te voy a comprar otro libro más reciente, para que saques tus chistes.
3: Por ejemplo, si usted juega fútbol rápido, ¿es porque trae diarrea y no va a llegar al baño?
1: Ay.
2: Qué chistoso, ¿verdad, Magda?
1: La cara de Pedro.
2: Qué chistoso, ¿verdad? Bájale el micrófono, que se me aturde su carcajada, por favor.
3: Ah,
2: la culpa la tengo yo.
3: ¡Que no viva! ¡Arriba fútbol, el fútbol!
2: Ah, quédate, yo sigo disfrutando de Francia.
3: ¡Abajo, Pedro de la Luz! Hoy el otro, François. Hoy,
2: Mbappé.
3: De Lucia.
2: Ahorita voy por las cheves.
3: Por favor.

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0: Y qué bonito es poder iniciar una hora más contigo aquí en El Jalapeño. Y hoy dándole la bienvenida una vez más a nuestro locutor francés de cabecera, a Pedro Le Piu Piu de la Luciusiu, Le Croissant and Le Escargot en el Café Eiffel. Sí.
1: Vámonos.
2: No te entendí ni más.
1: Qué presentación.
2: Pero sí, estamos contentos porque mi selección favorita para este mundial es México. Pero aún así, nos vamos contra Francia.
1: ¿Contra o a favor?
2: Cuando termine el mundial, en la final, vamos a ir contra Francia.
0: Bueno, por cierto, ahorita Francia va ganando 2-0 a Suecia, por eso Pedro anda muy feliz, Pedro anda muy contento, y cuando Pedro está feliz, nosotros estamos felices, porque luego anda de amargoso, Magda, ¿verdad? Se pone bien odioso, este vato, no, hombre, que no lo aguante.
1: Te arruina la tarde.
0: Llega, se siente, nada más cuando le dices, vamos al aire, se para, habla, dice, finge sus sonrisas fingidas, sus caricias fingidas de Pedro. ¿Cómo estás, Pedro de Galvez?
2: Contento. Francia continúa demostrando su superioridad sobre el terreno de juego, mis queridos amigos, reportando desde New Jersey, su amigo Pedro de la
0: Ya otra vez.
2: Espérate. Estamos acá reportando. El conjunto francés ha sido el más efectivo de cara al arco, aprovechando sus oportunidades y mostrando el fútbol dinámico que se siente y se vive a través de sus pantallas. Yo en vivo, ustedes allá en pantalla.
0: Dale un zape, Magda, que lo tienes ahí al lado, el exagerado.
2: ¡Hora! Pues es la neta, usted no se alcanzó, también sí.
0: Bueno, donde quiera que tú estés el día de hoy, que la pases muy bien. Todavía más adelante, como lo estaba mencionando Pedro de la Luz, viene un partido más y el que cierra la jornada del día de hoy, 30 de junio, es el de México contra Ecuador. Platicamos fuera del aire y dice Pedro, tú no estás emocionado, tú no te emocionas. Digo, estoy más que emocionado, tengo miedo.
2: Pero pues, hay que disfrutarlo. Estoy listo.
0: ¿Tú ya estás?
2: Yo ya estoy listo.
0: Sí. ¿Tú vienes bien tricolor? Pues, muy bien.
1: Como te lo dije antes, que sea lo que Dios quiera, que gane México o que pierda Ecuador.
0: Ándale, puede ser me gustan, excelentes opciones. Y es que se han visto tantas sorpresas. Vimos el día, ahora que arrancó todo, ¿no? El domingo, cómo Canadá le costó tanto trabajo a Sudáfrica, un Sudáfrica que logró historia porque nunca.

0: Alemania, se decía, no, ahora sí Alemania, después de la crisis, ahora sí Alemania viene fuerte. Pues mira, tiempo extra, penales, Paraguay se llevó a Alemania en la noche, Países Bajos y Marruecos, Holanda. O sea, ¿qué onda con eso? Partidazo y los penales tan sufridos. Marruecos arrancó, logró pasar. Hoy Noruega fue un poquito más relajado. Contra Costa de Marfil, aún así lo logró. Noruega ganó 2-1 con un gol de último, en los últimos 5 minutos, de Erling Haaland, que va a ser uno de los goleadores de este torneo. Lo vimos. Ahora mismo estamos viendo a Francia contra Suecia. Francia le gana 2-0 en el minuto 59, ya tirándole al 60. Y más adelantito, México. O sea, hay que estar nerviosos. Hay equipos que todos son buenos, la verdad. Pero bueno.
1: Sí. Ahí yo, está. Como les digo, yo no voy a ver el fútbol. Voy a ver los futbolistas.
0: Ay, Magda la reina, no serás la única. ¿Será por eso que está emocionado Pedro de la Luz?
1: ¿Será?
0: ¿Cuál es el futbolista más sexy de esta, de este torneo? Tú que eres experto en eso.
2: El futbolista más sexy es la árbitro mexicana.
0: Oh, espérate. Le hablaba a Magda.
1: Lo que pasa es que
0: le quedó el
1: yo
0: saco.
1: Los veo, pero ni siquiera sé cómo se llaman. Pero yo hasta le tomé shot screen y toda la cosa. ¿Tiene el número 10? ¿De dónde? ¿Quién sabe? Pero está chulo, chulo, chulo. Así es.
0: ¿Qué opinas?
2: Yo opino que también tú, ¿para qué le preguntas? Y sí. otra cosa que también. Estos son los minutos más largos que nos has pedido que entremos al aire, ¿eh?
0: ¿Por qué?
2: Ay, vamos a entrar un minutito.
0: Sí, lo siento. Bueno, pues ahí te va. Esto va para las amigas. Este segmento va para las amigas, así rapidísimo. Pónganme música de las 50 sombras de Grey, por favor.
2: Claro que sí, maestro.
0: Ahí está.
2: Claro que sí.
0: Los futbolistas más sexys y sensuales, de acuerdo a las conocedoras, son Josko Gvardiol. Él es un defensor croata, o sea, de Croacia, para quien no sepa. Declan Rice, 27 años, centrocampista del fútbol inglés. También considerado uno de los mejores más habilidosos del mundo, llega Jude Bellingham del Real Madrid con su selección, no sé cuál sea. Christian Pulisic, el Capitán América de los Estados Unidos. O sea, ni un latino pusieron aquí. ¿Qué onda? ¿Qué onda, Magda?
1: No, pues, ¿qué quieres?
0: Con tu lista. ¿Le gusta puro?
1: No me preguntaron.
0: ¿Les
1: a mí
0: gustan puro? No, no. Puro verde ojo azul.
1: No.
0: Muy mal las
1: chile,
0: morras,
1: mole y pozole, no.
0: Muy mal.
1: Ay, pero si a Pedro nada más. Si no están buenotas, no. Aunque estén feas, pero que estén buenotas.
2: No, que estén guapas también, ¿eh?
0: Disfruten.
2: No me las discrimines.
0: Disfruten su partido, ya sea o sus futbolistas, lo que deseen. Ahí está. A Magda. Ay, sí, Magda. Uno de ojo verde. Ay, hermoso, chulo, el número 10.
1: Divino.
0: Rubio, divino, no manches. Y su marido parece el

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0: ¡Vámonos con las noticias locas!
1: ¡Locas!
2: ¡Locas!
1: ¿Ahora qué pasó?
0: Pues por ahí dijiste que ibas a hablar de una banana, ¿no? Pues te puse la banana, ¿son?
1: Ok, sí, les voy a hablar con respecto a los plátanos. Muchos de nosotros compramos los plátanos, el racimo, nos comemos uno o dos y después ya se empiezan a poner así como que negritos, demasiado maduritos.
0: Pregunta, ¿se les dice racimo
1: o penca?
0: ¿Cómo se le dice, Pedro?
3: Pencas.
0: ¿Penca? ¿Sí es penca? ¿Es penca? Ok.
1: Ándale, pues, la penca de los plátanos.
0: Ok.
1: Pero en Corea ya te solucionaron el problema para que siempre te comas un plátano en su punto.
0: ¡Ay! ¡Golosa!
1: ¡Exacto! A mí me gustan que estén perfectos. Así es de que ahí en Corea te venden el paquete golosa para toda la semana.
0: Oye, ¿cuál es el plátano perfecto en cuanto a color y tamaño para Magda la Reina?
1: No, pues ni que esté tan maduro, ni que esté, o sea, que ni tan verde ni tan negro. Termino okay. Medio.
0: Que no esté verde, que no esté negro. ¿Qué tan grande te gustan?
1: Ah, pues me gusta mucho el tabasco. Ni me gusta el plátano tabasco, el tamaño del plátano tabasco. No me gusta el plátano macho, ni tampoco me gusta el dominico.
4: Le gusta el de cabecita.
1: Este mérito.
0: De la cara.
1: Bueno, ya vamos a hablar de los plátanos coreanos, hombre.
0: No, pues sigue Magda, sigue deleitándonos con tu experiencia en plátanos.
1: Resulta que ahí te van a vender el paquete de los 7 plátanos. Y empieza por el plátano que está justo para que te lo comas ese día. Y poquito a poquito te van poniendo, o sea, y los demás son más verdecitos, más verdecitos, más verdecitos. ¿Por qué? Porque quieren que todos los días, como se van madurando poquito a poquito, te comas un plátano perfecto.
0: ¿Y a ti cómo te gusta?
1: A mí me dio mucho gusto, ¿no? Porque a veces a mí sí me pasa de que ya cuando me quiero comer los últimos plátanos ya están muy maduritos.
0: ¿Y a ti cómo te gusta tu banana, Pedro de la Luz? ¿Cómo te la comes?
3: Le pongo su chocolatito así toda. Mira, todo así. Le pongo chispitas de colores. Le pongo 2, 3, 4 cerecitas porque está grande.
0: Ok.
3: A ver si alcanzo la otra. Hasta allá. Ok, va. Ya después de eso, un poquito de crema batida. Y ahora sí. Ahí te va. Así, merlos.
0: Así te la comes.
3: Así la sirvo. Así se la sirvo.
0: Ah. ¿Y la banana?
3: También.
0: Ah, muy bien. Noticias locas.
1: Locas.
3: Locas.
0: Sálvanos.
3: Les traigo. Les traigo un tema de controversia. ¿Saben que últimamente la entrega de paquetes por los servicios diferentes... es que se escucha bien doble y bien feo.
0: Sí, la entrega de paquetes por paquetería, dilo.
3: Por paquetes
0: dilo
3: por paquetería.
0: Sin miedo, sí.
3: Uy, bueno, últimamente he tenido muchos problemas. Le voy a bajar aquí todo el motor. Muchos problemas, ¿por qué? Porque desaparecen. Hay bastantes personas que se dedican al robo de paquetes entregados. Llegan en automóviles, okay. Son captados por cámara, cuando pum pum corren. Una señora comenzó a espiar y ver quién se llevaba los paquetes muy seguido.
0: No.
3: Era una sola persona. Quiso asegurarse primero. Cuando se dio cuenta por sus cámaras que instaló después, se dio cuenta que era una señora como de 60 años. Entonces, ahí estaba, ¿verdad? Ella mandó pedir paquetes especiales en los cuales, por medio de un dispositivo a control remoto, pueden darle una sorpresa muy bonita. Ahorita les cuento. Llegó la señora de 60 años, así como que bien Inspector Gadget. Y así. Agarró 4 paquetes. No, y en eso, cuando iba ya a dar el primer paso, salió la señora dueña de la casa. Dijo, ¡alto ahí! Y la señora se quedó así como que, ¡ay, ay! La cacharon con las manos en la masa.
0: La abuelita
3: ¿qué
0: ladrona?
3: ¿Está haciendo? Sí, ¿qué está haciendo con esos paquetes en mi casa, en mi puerta? Dice, no, señora, es que lo que pasa que va a llover.
0: Ay,
3: entonces yo quería resguardarlos.
5: Cabecita de algodón.
3: Sí, espéreme. Entonces A ver, pues si va a llover, ella le quiso seguir el juego porque eran unos paquetes con trampa.
0: Okay.
3: Dijo, okay, pues muchas gracias. Déjeme entro por un refresquito para ofrecerle. La señora, en cuanto se dio la vuelta para su casa, la señora que traía los paquetes, porque no lo soltó.
0: ¿La abuelita?
3: Se fue corriendo al carro. Ya. Agarró la puerta y subió los paquetes. Y que se monta al carro. Pues la señora ya sabía que esto iba a pasar. Que activa el dispositivo y todos los paquetes dentro del automóvil de la ratera explotaron. ¡Pum! Aventando este humo.
0: ¡Dinamita!
3: De bromas. Que, ah. No, este no, no humo manches. Que huele como a pedo, pues.
0: Ándale.
3: Iba a ser flatulencia.
0: Claro.
3: Uno traía olor a pedo.
0: Olía otro soltó a pintura. Pedro en viernes por la noche.
3: Ándale, así, peor. Otro soltó pintura, otro simplemente soltó como serpentinas. Total de que la abuelita, cuando explotaron los paquetes...
0: ¡Claro!
3: ¡Pum! Chocó.
0: No manches, ahora, pobrecita.
3: La ratera está demandando a su víctima porque qué la hizo chocar su automóvil.
0: Oye, qué gacho está eso, ¿eh? Qué gacho está eso. Yo he conocido gente que entran ladrones a su casa, los perros terminan mordiendo a los ladrones y luego los ladrones terminan demandando al dueño de la casa por las lesiones del perro. O cuando lo reciben a balazos, también. ¡Qué barbaridad! Y esta abuelita ratera demanda a la dueña de la casa porque chocó mientras huía, ¿eh?
3: Así es.
0: ¡Noticias locas!
1: ¡Locas! ¡Locas!
0: Que por cierto, me fascinan esos paquetes que son para los ladrones, que los hacen explotar, sí. Y explotan con pintura. Son fantásticos. Bueno, yo quiero hablarles directamente de las calles de México. Al estilo. Directamente. De Batman. El justiciero de la noche. Ahí te va. En Jalisco están amaneciendo hombres, ay, amarrados a postes. Pero no creas que al estilo...
1: No cualquier hombre.
0: No, y no creas que al estilo me dejaste abrazado de un poste, no. O ni creas que uno de esos cachondotes de que ay, yo soy friki, amárrame. No, tampoco. En Jalisco, México, en zonas aledañas a Guadalajara, Tlaquepaque, etcétera, ya van varios días en donde amanecen rateros y vendedores minoritarios de drogas amarrados a postes, golpeados. Aparentemente hay un Batman, un caballero de la noche, allá en México. Me pongo de pie.
3: Ya me imagino.
0: ¿Qué?
3: Al Batman cachando a los rateros.
0: Imagínate. Diciendo,
3: ¿qué onda, mi bandleror? Ahí deja esa motocicleta, vos si no te va a cargar la tostada. ¿Te imaginas hablándole así?
0: ¿Te imaginas? No, así sí daría miedo. Sí, yo, sí, ya. Pero imagina, será, no es chilango, es jalisquillo. Saludos a la gente de Jalisco. Y el Batman de Jalisco. Bien lo dice, ¿no? Cuando nace un bebé, o es futbolista, o es cantante, o es caballero de la noche.
1: ¡Hora!

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